0: ¡Ah! ¡Ya llegó papá!
1: ¡Ya llegó papá! ¡A las 6 de la tarde con 5 minutos! ¡Despidiendo la seca! ¡Ya llegó el batote! ¡A la banda que va manejando! ¡Que está tirando barra lo que estás haciendo, cabrón! ¡Vamos a desestresarnos un rato, eh! ¡Exprésate! ¡El cabrón! ¡Si la riega, no te preocupes, hombre!

cuando estaban aquí. Chivato que era. Y si neta, neta, neta, nunca fue. Nunca te fuiste con tus compas en la esquina, güey. De esquinero, güey. Fracasaste. Como malandri, como malilla, güey. Como malilla, güey.

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0: Cuando el party empieza esa rola, no, cabrón. Y ese tigre, no, güey. No, sale, le sale el vato, le da algo. ¿Qué, güey? Rétame a bailar el aura, güey. Baila el aura, hijo de donde pateo. Baila, güey. Para mí es un hemorragia de placer por este voto, hombre. Paisano.
2: Y mi querido y estimado, llegaste con todo, mi tigre. Yo voto para la tercera estamina y es la de pequeña Josefina. Gracias.
0: ¡Ándele, esas así es, eh! ¡Usted sí sabe! ¡Usted vendía plasma conmigo allá!
3: ¡Che, pibe! ¡Vamos a estamina! ¡Che, qué dolor!
0: ¡Paisano! ¡Paisano!
4: ¡Arriba la América, papá! ¿Lo escuchas los del azul, hijo? No los escucho.
0: No, pues.
4: Fueron la final de su vida contra el AME, pero ayer contra el Inter.
0: Ya, amigo.
4: No los vi, padre santo.
0: ¡No, amigo, no! ¡No, amigo, no diga eso!
4: Segunda, papi.
0: No.
4: La segunda.
0: Ya sabes, mi rey.
4: Excelente tarde, mi hermano. Aguilar.
0: Igual, mijo. No sea como son ellos, mijo. Ya es que pierden con la América y se desquitan con otro. No, amigo, no, nosotros no, amigo. Doble moral, no, papi. Se perdió y a la ñonga. Pero qué bueno que ganó Miami, güey.
5: Chile, mi Tiger, vámonos. Paz, Domino, buenas tardes.
0: Todo, dude.
5: Domino, mi Tiger.
0: Stop, bro.
5: Ahí para todos.
0: ¿Para todos?
5: Tardecita.
0: Yo me incluyo también, ¿o qué, güey? Me incluyo, güey, dime, güey. Dime, güey, dime.
6: La radio neta la Z, mi Jimmy, por la primera. Saludos para toda la gente de Tierra Nueva, Marcellota.
0: ¡Sobres!
7: La radio neta la Z, mi Tiger.
0: ¡Hola, Clau!
7: Por la tercera, qué bárbaro, mi Tiger, pero sáquelo, para andar igual.
0: ¡Eso, mija, eso! ¿En qué quiere, manzana o qué, churro?
8: La radio de neta es la Z, mi Jimmy Boy. Nada, vámonos por la número 3, my favorite. Muy bien, dude.
0: Ok, bro.
9: Qué bárbaro, mijo. Hijo, qué bárbaro.
0: ¿Qué?
9: Fantomino.
0: Fantomino, dude. La de Villahumada.
10: La radio de Neta la Z, buenas tardes, mi tigre. Mi voto es para la segunda.
0: La segunda.
10: Saluditos, que tengas excelente tarde.
0: Igual, amiga.
10: Te saluda la morena.
0: La morena del Villahumada. La de la quesadilla, güey. La de los burles. ¡Ella, güey! ¡Ella! ¡Ella, güey! ¡Ella! ¡Ella! Estuvo, ¿no, güey?
11: Agárame, tigre. Saluditos. Por la segunda, mi tigre. La segunda.
0: ¡Arre! ¡Saludos! ¡Ahí sale para el aéreo! ¡Pinche aéreo! ¡Aéreo! ¡Putito!
12: ¿Qué tranza, homeboy? Vámonos con el panzón, ¿no? Sí.
0: ¡Claro, está!
12: ¡Dame unos
0: hijos, ¡Sobre cana! ¡Está, bro! ¡Saca la lima, no! ¡Saca la estrona, dude!
13: ¡Sabe, neta la Zeta! ¡Linda tarde! ¡Por la primera!
0: ¡La primera! ¡Para ti!
14: ¿Qué onda, mi Tiger? ¡La radio, neta la Zeta! ¡Por la dos! ¡Por la dos! ¡Changudo!
0: ¡Arre, mi guarde!
15: ¡Qué tranza, mi rey! ¡Qué onda, mi rey! ¡Vángase con su véngase! Mi rey, la marcaría ahorita, loco, pero ¿sabes qué, canal? Se me van a ensuciar las tablitas de corazón blanco que me acabo de poner, canal. Esas rolitas, canal, son para marcarlas sin que se te desenrede el paño, loco. Acá, machinzote. La número 3, canal, clásico de clásicos. Y aquel que no la haya marcado, canal, nunca usó un Dickies en su vida.
0: ¡Eso! Esa es de señor, ¿verdad, mijo? Que las limpiamos con jabón de calabaza.
16: La radio de neta es la Z, mi Tiger, la tercera. No, hombre, traes una energía.
0: Gracias, hermosa.
16: Me estás contagiando, papi.
0: ¡Ay, qué bonita! ¡Buenas! ¡Y ruedas!
17: ¡Qué tonto, mi Tiger! La radio de neta es la Z, mijo.
0: ¡Ey!
17: ¡Vámonos con la 3, mijo!
0: ¡Sabes!
17: ¡Ey! ¡Ya ciérrale, güey! ¡Ya ciérrale la miadilla, güey! ¡Estás dando un chingo, güey! ¡Ya ciérrale, niño, güey!
0: ¡Estuvo, güey! ¡Ciérrale esa madre ya, güey! Esa no, la neta, güey, cuando se ponía el barrio contra barrio ahí en el leonístico, güey, hijo, eso, va, qué bonito, güey, qué bonito.
18: La radio de neta es la Z, mi Jimmy. Número 2, para los C-Driver.
0: ¡Arre, mijo!
19: ese es mi tigre. Un saludito para ti, mi tigre. Oye, ponme la segunda, mi tigre.
20: ¿Sí va, mijo?
19: Un saludito para aquí, para nuestro Samalayuca también.
20: ¡Ah, número! ¡A huevo! ¡Sabe lonche de huevo! ¡El Samalayuca, wiwi!
21: ¡Ese es mi
20: pilacate!
21: ¡Fantómeno! Aquí de Chuco, saliendo de Meche del Jale, carnal.
20: ¡Es todo, carnal!
21: ¡Fantómeno, carnal! Pura Palma 24, aquí el Pinacate.
20: ¡Órale, carnal, ahí te va, che Pinacate! ¡Cabeza de tingüindel, ese vato loco! ¡Déjate caer, vato, déjate caer! ¡Esta rifa y controla!

0: de la Bubi, loco. Ante haciendo el barro, wey. Una figura cayonga, wey. Y qué buena rola, eh. Cállate, quédate esta, wey, esta, wey. Yo a tu calote,
1: so slowly.
0: Ay, bueno, esta rola, ¿eh?
1: And time can do so much.
0: ¿Te gusta?

0: Y no puede faltar la preferida de la banda, ¿eh? La preferida de la bandota, hijo de su mellarme con la Chum Baby. ¡La Chum Baby! ¡All right, man! Ahora andamos acá tirando barrio, man. Pura rolota, loco, ¿eh? ¡Puro rolón, papá! ¡Puro rolón! It's just my baby. ¡Ya está! ¡Vámonos, vámonos, banda! Tú y yo haciendo acá una figura de barro. Piénsalo. ¡Te negaste! ¡No quisiste! ¡No quisiste!
1: La radio, neta, la Z, mi tigre, ¿qué tranza, mijo?
0: ¡Hey!
1: La primera, mijo, la primera, esa, mijo. Saludote, la, mi pelo en pecho. Mi macho alfa, mi ñongudo.
0: Titino, la del barro. La del barro, tú y yo, la del barro.
2: Yo de neta la Z por la de 16 candles, mi estimado tigre. Buena la tarde, gracias.
0: Happy birthday, the baby.
3: Por la tercera, mijo. Piénsalo para la Sofía que se está durmiendo.
0: ¡No, hombre! ¿Cómo no estás hablando? ¡Me dices eso, Pepe!
4: Mi voto está en la tercera, tigre.
0: La tercera,
1: para...
4: excelente juevesito.
0: Igual, la de fuera.
1: ¡A la Chupé,
0: tu Pepe!
1: La rayoneta de la Z, mi Tiger. Puri del Gote.
0: ¡Es todo!
1: Puri del Gote, mi Tiger.
0: ¡Todo!
1: Puri, mijo. ¿Qué mira, bobo? ¿Qué mira, bobo?
0: ¿Qué mira?
1: Anda pa' allá, bobo, anda pa' allá, por las tres, bobo.
0: ¡Ándale, mi ándale!
1: La radio neta es la Z. ¡Tigre!
0: ¡Ey!
1: ¡Buena la tarde! ¡Vámonos por la tres!
0: ¿La
1: por
0: tres?
1: La tres.
0: ¡Es un Pepe!
1: Un saludito para mi compa, que lo dejó Michelle. Oye, deberías de pasarle el número de la licenciada María Elena Aquis.
0: Ah, está bueno, ¿qué?
1: Psicóloga y terapeuta de cabecera.
0: Ah, no.
1: Creo que sí.
0: No,
1: la Z
0: se la voy a mandar, ¿eh? Y el teléfono también, mi mujer.
5: Oh, vamos, mi tigre, que estás escogiendo por esa rola. La tercera, mi tigre.
0: ¡Sobres, papá, sobres!
6: Chale, fregón. Está sacando las puras del barrio.
0: Está, Chirrín.
6: Saludate, mijo. Vámonos por la de Angel Baby.
0: Angel Baby, el Chirrín, nuestro día residente. Que el vato también era malandro. Yo lo conocí, me correteó, traía un velocímetro, sí me acuerdo, güey. Traía unas bombitas, yo traía tablitas, güey.
1: Jimmy Boy, neta, canalito. Puras de rompi rasga, loco, con esas rolitas.
0: Ajá.
1: Un toquezote rolado, canal, con papel de mazapán. Y remojado con una Pepsi, loco. Cállate los ojos, canal, cállate los ojos. Por la tercera, mi rey. La tercera, vamos a votar otra vez por ella. Y un saludo para toda la clica de Samalayork.
0: Samalayork.
1: Para toda la clica de Samalayork, mi rey.
0: ¡Órale, bro! ¡Águila! ¡Es todo, Santana! Samalayuca, allá en todos los del Valle, güey. A todos los de allá de Villa Ahumada, güey. A todos los de Córdoba, allá en Argentina. No, lo vamos a sacar. Siempre sacando, ¿verdad?
7: ¿Qué onda, mi... Jimmy, la radio de la Z, aquí la parca, por la 1. Por la 1.
0: La parca, luchador, no seas más. Hasta la parca habla ya, wey.
8: ¿Qué tranza, mi tigre? La radio de la Z, mijo. Ah, mijo, vámonos por la 1, mijo. Para pa agarrar una Kawasaki y gritar. De lo que te perdiste, infeliz. De lo que te perdiste, yo.
0: Ah, se clava, pero sí, te lo perdiste, eso querías, ok. Espero que seas feliz.
9: Linda tarde por la número 1.
0: La número 1. Oh, 16. Como que le faltó el poquito más, no, 16. Para que se llegue acá el plus. ¿Verdad que sí, güey? Como que vas en la boquilla un chupi, güey, pero no. Así, güey, así.
10: Hola, buenas tardes.
0: ¿Sí?
10: La verdad, esta es la cita.
0: ¿Ah, oui, oui?
10: Vámonos con Angel Baby.
0: Angel Baby, yeah. Really? Oh, my goodness. Yeah.
1: La radio neta la acepta, mi Tiger, longudote. Vamos con la tercera, mijo. Vámonos con la tercera.
0: A la sola, está rozando.
1: La colonia Hidalgo, mijo. Así como en...
0: ¡Órale, man! ¡Happy birthday!
1: Te la está rifando, mi barbas de apóstol. ¡Qué bárbaro, sí! La de Angel Baby, carnal. I love you too much, bro.
0: Okay, that's right. That's right, man. La onda, loco. Ahí lo voy a hacer en el pino del SLA. No, hombre. Si no, no, buen rollo. Si no ha sido... Se siente una vibra, pero tan preciosa estar ahí, güey. Lo que dejando de riega, lo que significa estar ahí en el pino ese, no, que salir de 5 puntos y irte caminando para allá. Shhh, hombre, cabrón.
7: Esta es la Z, mi tigre. Saluditos para la gente de la Hidalgo.
0: Para
7: los Ortices.
0: Ah, ¿cómo no, amigo?
7: Por la tercera, mi tigre.
0: Ahí la. Cuando jugábamos hay fútbol de los gatos y veis con los Ortices, ¿verdad? Estaba así el rebane. Saludos para Luna, para el Tun, para el Río, para todos ellos, hombre, chula de vatos.
8: Para la radio de Metal la Z, vámonos por la 3, mi Tiger.
0: La 3, arre, amigo.
8: Eso incluyen los saludos, claro que sí.
0: Gracias,
8: vámonos por la 3.
0: Ya está, amigo, gracias.
11: La radio de Metal la Z, lleva a Toño un gudote, la primera.
0: La primera, uno más ya para irnos fuga, ya. Traigo chorín, pues ya se me aflojó el mastique, mijo.
12: La reta es la cesta, que transla, mi tigre. Vámonos con la 1, mi tigre. Y un saludo para mi Lupita, que es el más linda.
0: Ah, pobrecita, hombre. ¡Eso, vatos locos! ¡Vatos locos forever, man! ¡Ya te dije! ¡Vamos a desestresarnos en la cetota! ¡Con el tigre, wey, wey! Dile, comenta lo que tienes, de trampa que tiene. Lo negamos y ya.

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17: Las 6:32. ¡Qué brumbanga! ¿Ya es jueves? No seas... ¡Es jueves ya, güey! Con razón, insisten, como que la sed empieza a gorgorear, ¿verdad? Ah, mi querido... ¡Ah, cómo no! ¡Oh, un día muy especial hoy! Jueves 17... ¡Hoy jueves! ¡Fíjate bien! Hoy jueves 17 de septiembre, hace 23 años... Nació el gorilita. No, mi querido gorilita. Feliz cumpleaños, mijo, de parte de tu papi, de tu mami, claro, de don Gorila. Al gorila le decimos gorila por lo peludo, ya está el gorilita porque está acá, el vato pues está calote. Ya sus pectorales que tienen los gorilas. Así está el gorilita, no, mijo, que veas, que la pases, perrote, ¿eh? Y guacha ese gorilita, guacha. ¡Che, gorilita! ¡Te queremos, gorilita! ¡Te queremos! De parte del buen gorila, de tu mami, de toda tu familia, no se trabe, se me trabe la emoción. Y de nosotros también, gorilita. El gorilita blanco. Chulada. También de parte de Chuyín, que te va a caer una canción, Chuyín, guacha. Esta, pues esta también, ahí va. Échale, Chuyín.

buena rola, ¿eh? ¡Duelo! ¡Suerte! ¡Suerte! ¡Suerte, sí! 20 minutos y llegamos a las 7 de la tarde. La radio de Neta. Oye, acá como camarada, como acá como bar y el piquete de ombligo y acá y llegó líder de sobaco. ¿Te arrepientes de algo? Buena onda. ¿De qué te arrepientes? Desembucha, desahógate. No digas nombre. ¿Qué? Engañar a mi ruca. Por engañar a mi ruca, no te agüites, no pasa nada. Aquí nadie va a saber. No decimos nombres y lo negamos todo, ya sabes. 656-857-7950. ¿Te arrepientes de algo? ¿De qué te arrepientes?

fuertes declaraciones de Espinosa. No, de Lucero, ¿eh? Ok, está llamando los mensajes, la gente. ¿De qué te arrepientes? Comenta. Los leo, los escucho. Ustedes desembuche, ¿eh? 656-857-7950.

0: te mandan a la ñonga, ahí está uno aferrado. Te tiran un dedo, ahí está uno aferrado, aferrado, aferrado. Te patean, ahí está uno aferrado, terco, terco. Sí, ya seguro. 11 minutos, llegamos a las 7, banda. Estábamos comentando lo que uno se arrepiente de tantas cosas que... ¿Cómo que? Me agarró mi rebaña que a ustedes les tembló y mandan, nos vamos a... Bueno, es que la voz a lo mejor, ¿verdad?
1: El tigre.
0: Pero bueno. Dice que un vato, fíjate, este me llamó la atención, Dice, me arrepiento de no estar con mis chavos, bueno, cuando eran niños, por el trabajo. Me perdí fiestas, graduaciones, el bautizo de uno de ellos, por el trabajo. Claro, bueno, se entiende. Está canijo, ¿ah? Y luego, la verdad me arrepiento de no haber dejado hace mucho a mi ex esposo. La pensé mucho.

0: mucho. Y después de que di ese paso, no, hombre, me sentí formidable. ¿Tú te arrepientes de algo?
1: ¡Qué rollo, mi Tiger! Yo me arrepiento de no haber terminado la escuela.
0: ¿Cómo?
1: Cuando no está morro, le vale queso.
0: Sí, sí, mijo.
1: Y ahora de grande, pues ya uno anda batallando y esto y aquello. Ves amistades que progresaron, que tuvieron éxito, buenos trabajos. X y Y.
0: Y Z.
1: Uno se quedó atrás por no acabar la escuelí.
0: No, no, mijo, pero está chavo, mijo. Todavía se puede. No sé, algún negocio, algo. Piénsele, mijo, ahorita ya. Si va a estar un emprendedor, algo. Haz un TikTok. No, no, buena onda, mijo, yo pienso que no caguen, ¿verdad? No se le adelante el que no quiere. Sí, esa es la galleta, mijo, Porfa. Me arrepiento de haber engañado a mi esposa. Bueno, fin.
2: La radio neta es la Z, mi Tiger. Yo no me arrepiento de nada, mi Tiger. No me arrepiento de nada.
0: Qué bueno, mijo, qué bueno.
2: Ya tiene ya trazado tu camino.
0: ¿Eso?
2: Por algo pasan las cosas, mi Tiger, y no me arrepiento de nada. Viví como me gustó.
0: Claro.
2: Viajé a donde quise, me compré lo que quise. Y así es. Saludos, mi Tiger. Ahí andamos a pago, pinche, va a ser el no me niegues. Ay, ay, ay. Chiquito.
0: Alfredo, dame, ¿o qué, güey? No, está bien, mi gota, está bien. Se vale, güey, se vale. No llores, güey.
3: La radio de la Z, miñongudo.
0: Sí.
3: Acá saludos de la Azteca. Oye, yo me arrepiento realmente de...
0: ¿De qué, güey?
3: De no haberles dado a mis hijos, ¿verdad? Ajá. Todo lo que se merecían personalmente, no económicamente. Ajá. Pues ahí están mis chavos, ¿verdad? Mariana, Ángel, Tania y Geset. Y ahora con mi nuevo matrimonio, con mi nueva pareja, Andrea e Iker.
0: ¿Qué?
3: Créeme lo que soy una persona que económicamente los tiene bien, va, pero...
0: Ok, ya cambié, mijo.
3: Pero emocionalmente y...
0: ¿Cómo qué?
3: Y físicamente en Nanay. Pero, ahí fallé y eso me arrepiento.
0: Como que a uno le falta galleta, a lo mejor para hablar. Por los chavos, decirles algo, decirles que te... No, mijo, yo te quiero un chorro y... Gracias, mi rey. Gracias, mijo. 7 minutos alcanzamos en las 7. Uno más. Uno más. No. Eso no se vale. Mi querido Chirrín, lamentablemente, un saludo para el buen DJ Pirata que se nos fue. Un buen camarada, definitivamente. Sale galleta, mi querido Chirrín, Para adelante, hermano, para adelante.
4: Ese mi rey, ¿qué onda, mi Jimmy Boy? Yo me arrepiento, neta me arrepiento de no haber hecho caso y haber conocido a Jesucristo antes.
0: Ajá.
4: Llevo 10 años en los caminos del Señor,
0: fregón,
4: y mi vida ha sido totalmente diferente. Y fregón. Otra cosa de la que me arrepiento, pero fue por ignorancia, fue no haber abrazado a mi madre. Sí. Y alguien más, de nada, mi rey, águila.
0: Qué bárbaro, mi hijo, gracias. Oye, ¿de veras uno que...? ¿Por qué uno le tiembla decirle a los jefes, ¿cuánto que me dices, amigo? ¿Sabe qué, jefe? Lo quiero un chorro. Jefa, la quiero un chorro. Y ya cuando se va, ahí está uno llorando, cabrón. Ah, viene agüitado. Neta, ¿usted qué tiene? A su jefito, a su jefita, dígale. Dígale. Neta, no pasa nada, al contrario. No te vas a hacer ni menos hombre. No, al contrario. Dígale que lo quiere un chorro, déle un besote. Muerta de los cachetes, no hay por run, Dice, me arrepiento de ver a mi papá, bueno, está canijo, ¿verdad? Dice, me arrepiento de haber aceptado a mi papá, dice. Sí, ¿verdad? A mi papá alcohólico en mi casa, porque a base de eso mi mujer y mi niña me dejaron. Y luego aparte no es agradecido él, ¿verdad? recalcar que soy menor de tres hermanos. Bueno, hiciste las cosas bien, amigo. Toda acción tiene una reacción, dicen por ahí, ¿verdad? Bueno. ¡Banda! Gracias. Regresamos con musiquita de neta. Pero antes, pausita comercial de volada, pimbo papas. Gracias, bandota. Gracias. I love you, baby.
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16: 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Juárez.
17: Trabajadores de la J+ comenzaron alrededor de las 10 de la mañana del día de hoy a retirar las barreras naranjas que mantenían cerrado el último carril del Boulevard Cuatro Siglos tras concluir los trabajos de reparación del socavón registrado en esta vialidad.
16: El Paso.
17: El acelerado incremento en el precio del combustible comienza a afectar a los presupuestos y hábitos de traslado de las familias paseñas durante un recorrido que se realizó en una gasolinera ubicada en el cruce de las avenidas Montana y Hawkins. Se ofrecía el galón de gasolina regular a $4.54, cada vez más cerca de la barrera de los $5.
16: Estatal.
17: La Fiscalía de Distrito Zona Occidente aseguró 4 armas largas, cientos de cartuchos, equipo táctico y 2 vehículos tras un nuevo enfrentamiento entre elementos del ejército ejército mexicano y civiles armados la tarde de ayer en el municipio de Nonoaba.
16: Nacional.
17: Fuerzas federales y estatales detuvieron en Mexicali, Baja California, a Víctor Alfonso Martínez Barraza, alias El Ciego, identificado como integrante de Los Rusos, un grupo vinculado con el cártel de Sinaloa.
16: Internacional.
17: En materia de seguridad, los países árabes del Golfo han dependido durante mucho tiempo de las bases militares estadounidenses que albergan, pero tras 6 meses de guerra, los bombardeos con misiles y drones iraníes contra los territorios de esos países han demostrado de manera clara las limitaciones de las garantías de seguridad estadounidenses.
16: Deportes.
17: La Fórmula 1 reveló su calendario para la temporada 2027, que confirma que el Gran Premio de la Ciudad de México será el 31 de octubre. El inicio de actividades será un par de días antes, el 29, donde se realizarán las primeras prácticas, y luego el 30 se efectuará el tercer entrenamiento y luego la calificación. Regresa el próximo año la Fórmula 1 a la CDMX.
16: Espectáculos.
17: Alex Syntek causó una fuerte polémica el 15 de septiembre durante su presentación por el Grito de Independencia en la Ciudad de México al discutir con los asistentes y criticar duramente el reggaetón. Durante el show en la alcaldía Benito Juárez, algunos fans le pidieron canciones de otros artistas como Juan Gabriel y Syntek se enojó y les advirtió: entre más me digas eso, menos voy a cantar. Así lo dijo.
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2: 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Juárez.
3: La gobernadora del estado, Maru Campos Galván, envió un oficio formal a la presidenta de México, Claudia Sheinbaum Pardo, con motivo de su próxima visita a Ciudad Juárez este sábado 19 de septiembre, en el marco de la presentación de los resultados de su segundo informe de gobierno. El documento sellado de recibido el 15 de septiembre, la mandataria estatal extendió una cordial invitación a la presidenta y le planteó tres peticiones prioritarias con el fin de estrechar la coordinación entre la administración federal y el gobierno del estado. A ver qué pasa.
2: El paso.
3: Las siete entidades que tienen contrato con el Departamento de Servicios para Animales de la ciudad de El Paso mantuvieron sus acuerdos al renovarse el 1 de septiembre a pesar del aumento en los costos de los servicios de refugio, lo que ha generado deudas de miles de dólares. En El Paso deben por animales 1.5 millones de dólares.
2: Estatal.
3: Elementos de la Agencia Estatal de Investigación y personal del Ejército Mexicano localizaron un vehículo clonado, similar a los que utiliza la Secretaría de la Defensa Nacional. Estaba abandonado en una brecha que conduce a la ranchería conocida como Betebachi, municipio de Carichí.
2: Nacional.
3: La presidenta Claudia Sheinbaum, quien ha asegurado que México avanza hacia la soberanía energética mediante una mayor producción nacional de combustibles, confrontó a funcionarios de alto nivel por la caída en la producción de la petrolera estatal Pemex, dijeron fuentes cercanas. En una reunión a finales de julio, en Palacio Nacional, la mandataria increpó a sus principales funcionarios de energía y de hacienda.
2: Internacional.
3: Lockheed Martin dio a conocer los detalles de un misil aire-aire de última generación desarrollado para contrarrestar las amenazas procedentes de China, así como un nuevo acuerdo con el Departamento de Defensa para impulsar la producción en un momento en que el Pentágono está reponiendo sus reservas de municiones.
2: Deportes.
3: El defensa chileno Daniel Piña, el más reciente refuerzo de los Bravos, reveló que no la pensó dos veces para venir a la frontera y en cosa de dos días ya estaba aquí. Además dijo estar listo para jugar este viernes contra los Tigres de la Universidad Autónoma de Nuevo León, si es requerido por el entrenador Gustavo Lema. Van contra Tigres este viernes en el Olímpico, los Bravos de Juárez.
2: Espectáculos.
3: El Vaticano buscará una nominación a los premios Oscar por primera vez en su historia. Lo hará a través del cortometraje documental titulado Green Lava, una producción financiada por la Santa Sede que dura 39 minutos y está ambientada en las montañas Dolomitas, al norte de Italia.
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1: Canciones como estas, ¡Volca!

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0: 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Regresamos.
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0: Revista del Consumidor Radio. Lluvia, pisadas, raspones. Nuestro calzado resiste absolutamente todo. Sin embargo, lucirlo reluciente y bien cuidado no exige gastar de más. Si quieres elaborar tu propia crema para calzado, en La Tecnología Doméstica te enseñamos la receta.
1: Y hablando de cuidar tu economía, ¿sabías que la mejor forma de proteger tu patrimonio es garantizando que se cumpla tu voluntad? Hoy te decimos todo lo que necesitas saber sobre el testamento, qué personas intervienen, cómo organizar tu documentación y los mejores consejos para hacer este trámite sin complicaciones. Toma el control y regálate tranquilidad a ti y a quienes más quieres.
0: Revista del Consumidor. En el día a día, merecemos usar productos de calidad que nos faciliten la vida. ¿Y sabes qué es lo mejor? Que muchas veces podemos crearlo con nuestras propias manos.
1: Por eso, haremos nuestra propia crema para calzado, que está validada por el Laboratorio Nacional de Protección al Consumidor. ¡Comencemos!
0: Para esta tecnología doméstica puedes adquirir los ingredientes en droguerías y tlapalerías. Los ingredientes que vamos a utilizar para hacer 750 mililitros son media cucharadita de colorante sintético negro, media taza de agua ras, 4 cucharadas de vaselina simple, 2 cucharadas de cera carnauba, 3 cucharadas de cera amarilla y 3 cucharadas de ácido esteárico.
1: También vamos a ocupar los siguientes utensilios: un cubrebocas, un par de guantes de látex, una taza medidora, un recipiente con capacidad de 500 mililitros, 2 abatelenguas, una cuchara sopera metálica, un tazón de vidrio con capacidad de 1 litro, una cacerola con capacidad de 2.5 litros, 2 trapos para manipular objetos calientes y un recipiente de plástico o metal con capacidad de 250 mililitros.
0: Ahora sí, pasamos a la magia de la preparación. Pero antes de ponernos creativos, recuerda que la seguridad es primero. Ajustémonos el cubrebocas y pongámonos los guantes de látex.
1: En un lugar con ventilación, empezaremos disolviendo el colorante en el aguarrás con una batelenguas. Puedes pulverizar el colorante envolviéndolo en un papel y golpeándolo suavemente con un martillo.
0: Después agregamos la vaselina, la cera de carnauba y la cera amarilla en el tazón y la calentamos a baño maría.
1: Un gran consejo para que la cera se funda más rápido es cortar la cera en cubitos pequeños y mezclar constantemente hasta que se derritan por completo.
0: Una vez que la cera esté líquida, añadimos el ácido esteárico y continuamos moviendo hasta que se integre totalmente.
1: Ya que se hayan disuelto todos los componentes, con mucho cuidado, retiramos el tazón del baño María y vertemos nuestra mezcla de colorante con aguarrás e incorporamos todo mediante movimientos suaves. Por último, vaciamos nuestra crema para calzado en el recipiente de 250 mililitros.
0: Solo resta tener un poco de paciencia. Antes de cerrar el envase, dejamos enfriar a temperatura ambiente hasta que el producto se solidifique. ¡Y listo!
1: Lo mejor de esta tecnología doméstica es que tiene 1 año de caducidad y se prepara en 40 minutos aproximadamente.
0: No olvides mantener el recipiente bien cerrado para evitar que la crema se reseque. Además, es indispensable que el envase contenga una etiqueta visible que señale que debe mantenerse fuera del alcance de niñas y niños. Y, de ser posible, una leyenda de precaución por su contenido de solvente.
1: Guárdala en un lugar fresco, seco y oscuro. Y devuélvele la vida a tus zapatos. Anímate a preparar este producto en tu casa y etiquétanos en Instagram con el hashtag Tecnología Doméstica Profeco y @RevistaDelConsumidorMX.
0: No olvides que también puedes ver esta y más tecnologías domésticas en nuestro canal de YouTube, Profeco TV.
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0: Además de la tecnología doméstica, otra forma de cuidar nuestro dinero en el futuro es protegiendo nuestro patrimonio. De esta forma podemos garantizar que se cumpla nuestra voluntad. Estamos hablando del testamento, un documento legal en el que expresas cómo deseas distribuir tus bienes y quiénes lo recibirán tras tu fallecimiento.
1: Hacerlo puede traerte beneficios.

0: eres de edad o en etapa de estudios. Y sobre todo, brindar certeza y seguridad jurídica.
1: Al ocurrir el fallecimiento, las personas beneficiarias deben acudir con una notaria o un notario para iniciar el trámite.
0: ¡Ojo! Aunque recibir una herencia no genera el pago del impuesto sobre la renta, en el caso de bienes como casas o terrenos, sí deben preverse los gastos de escrituración, avalúos e impuestos locales de adjudicación, los cuales varían según la entidad federativa.
1: En el caso de las cuentas bancarias que no tengan beneficiarias o beneficiarios, los fondos formarán parte de la masa hereditaria.
0: Por lo tanto, quien pretenda disponer de ellos deberá acreditar su calidad de persona beneficiaria mediante el proceso que corresponda ante la institución financiera.
1: Pero ¿quiénes intervienen en un testamento? Primero, está la persona testadora, quien expresa su voluntad ante una notaria o un notario respecto al destino que tendrán sus bienes y derechos.
0: Y por supuesto, también está involucrada la persona heredera, quien adquiere la totalidad o una parte de los bienes, derechos y obligaciones que integran a la herencia.
1: Por otra parte, la legataria o legatario, quien adquiere los bienes a título personal.
0: Además, hay que tomar en cuenta al albacea, quien se encargará de entregar los bienes a las personas beneficiarias.
1: No hay que olvidar que en algunos casos existe la tutora o tutor, es decir, la persona a quien se le encomienda el cuidado de la educación de las hijas o hijos menores de edad.
0: Y por último, la curadora o curador, quien vigilará que la persona tutora desempeñe bien su cargo.
1: Para poder iniciar formalmente el trámite, es necesario que acudas con una notaria o notario, con el objetivo de que explique los pasos a seguir y de la orientación necesaria.
0: Para ello, es importante que tengas en mente dos posibles situaciones. Si existe testamento, este deberá presentarse junto con el acta de defunción para confirmar su validez y formalizar la aceptación de la herencia.
1: Si no hay testamento, se deberá comprobar el parentesco mediante actas oficiales para determinar quiénes tienen derecho a heredar.
0: Por ello, es muy importante que ordenes tus documentos en formato físico o digital y que mantengas tu información actualizada.
1: Para esto, puedes organizar tu información en las siguientes categorías: identidad y datos personales, información laboral y seguridad social, cuentas, ahorros e inversiones, créditos y compromisos financieros, seguros y protección, bienes y patrimonio, servicios y gastos recurrentes, disposiciones patrimoniales y legales.
0: Hacer tu testamento es más fácil de lo que parece. Solo ten presentes estas sencillas recomendaciones.
1: Tómate tu tiempo. Analiza con calma el destino de tus bienes sin actuar bajo presión.
0: Busca orientación profesional. Acude a una notaría para resolver dudas o ubica una en el directorio del Colegio Nacional del Notariado Mexicano.
1: Mantén tu testamento actualizado. Puedes modificar tu testamento si cambian tus circunstancias familiares o personales.
0: Conserva la tranquilidad sobre tu patrimonio. Hacer tu testamento no significa perder la propiedad de tus bienes. Solo surte efecto tras el fallecimiento.
1: Consulta a la Condusef si necesitas saber si eres beneficiaria o beneficiario de cuentas bancarias o de inversión de una persona fallecida. Comunícate a la Condusef al 55 53 40 09 99 o envía un correo a asesoria@conducef.gob.mx.
0: Recuerda que tomar el control de tu patrimonio es regalarte tranquilidad a ti y a quienes más quieres.
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0: es una historia de neta, es una historia de vida. ¿Quieres contarnos tu problema? ¿Te acongoja algo? ¿Se te apachurra el corazón por algo? ¿Quieres desahogarte? Mándala al Messenger oficial. La Z103.5 FM es nuestra página y ahí nos mandas a través del Messenger tu historia o al Facebook oficial del Pollito, lo encuentras como Nicolás Díaz Moreno, o a tu servidor, Juan José Luna de la Rosa. Esta es la historia, le doy lectura. Buenos días, Grupo La Z. Quisiera que me ayudaran con un problema. Se trata de mi ex, Saraí F.I., 24 años de edad. Conocido como ciberbullying, ella es una mujer que se dedica a extorsionar y sacarle dinero a la gente. También es una hacker. Y el problema es que me está difamando con cosas que no son ciertas en las redes sociales. La cruel historia es esta. Yo me divorcié de mi pareja en los Estados Unidos y pues tú sabes, ¿no? Me dio la depresión. Se me hizo fácil ir a Juárez de loco. Agarré el cotorreo y también muy fuerte la borrachera. Y andaba ya por parajes de Oriente y ahí fue donde conocí a esta chica. Ella me presentó a sus dos hijos y después me salió con que tenía cuatro. Sí, cuatro hijos de ella. Me mintió. Y que uno de sus hijos lo tuvo que regalar para que se lo llevaran a Estados Unidos. Y que la otra hija, que está con su suegra, que porque era muy traviesa y a los otros dos niños les pegaba mucho. Ella me mintió en la edad. Me dijo que tenía 24 o 23 y cuando la conocí con el tiempo supe que era más grande que yo. Oh, qué la cacha. Ella me decía que su hermano estaba encerrado por secuestro y da la casualidad que me ofreció también en una de esas loqueras, me ofreció cristal. Fíjese nada más, la droga más fuerte que anda en Juárez. Y me fui para abajo en la forma que mi jefita hasta me encerró en un anexo ahí en Juárez. Mi ex no ni siquiera iba a verme. Cuando salí, esta muchacha me pegó una enfermedad llamada gonorrea. Lo bueno es que de volada me atendí en la farmacia Similares y lo que me dice la muy pentonta, que con quién me estaba yo metiendo si yo acababa de salir del anexo. Después, otra persona, un hombre, un masculino, me dijo que también a él le había pegado la misma enfermedad. Ahora me acusa que yo le pegué y que la maltrato, cosa que nunca hice. Sin embargo, ella le pegó a mi niño de 3 años. Mi hijo se fue con su mamá y por eso pues tuve problemas también en los Estados Unidos. También hizo que me encerraran en el Cerezo por droga que le encontraron a ella. Y yo, por menso, me eché la culpa porque según ella estaba embarazada, cosa que estaba fingiendo, que tomaba pastillas para engordar la panza. Y la verdad, ya me tenía cansado ella. Además, su familia me robó celulares y también se robaron mi carro. Al final, me fui enterando que era su propia familia, que son los que venden cristal allá en parajes de Oriente. Mejor me regresé yo a los Estados Unidos y pues me puse a trabajar. Gracias a Dios me está yendo muy bien. La cosa es que esta persona pues me publica a mí en las redes sociales y la gente sigue el juego sin saber la verdad. Quisiera me pudieran ayudar, la verdad, pues no le tengo miedo, pero sí me molesta que por culpa de ella la gente se ríe de mí o hace comentarios vulgares que no saben realmente lo que pasó. Aquí les dejo mi historia para que tengan cuidado con esa mujer. Gracias. ¡Sas! Oye, este pasó una... Ni Jesús sufrió tanto en el Calvario, gordo. Hasta el Cerezo fue a dar por echarse la culpa.
1: Válgame Dios.
0: Y luego que no, la que se echó la culpa porque según ella estaba embarazada y nada, andaba inflamada nada más. Pues yo creo que... ¿Qué pastillas son para ¿Tú qué sabes tanto de medicinas,
1: no,
0: Nicolás?
1: ¿Y qué vas a saber de esas de medicinas? No, gordo.
0: ¿Cuáles son esas pastillas para
1: engordar? Para engordar.
0: No, para en sí, que te inflaman.
1: No
0: para
1: sé.
0: Que
1: pues yo nomás sabía que la cerveza engorda, pero... Yo nomás sabía que la levadura,
0: ¿verdad? Y empobrece. Oye, vamos a ver qué dice la gente. ¿Qué opina?
1: Sí, caray.
0: Quisiera ver qué opina la gente. Nunca habíamos tenido una historia similar a la esta, en donde se dan... Yo quiero ser muy, muy claro, Nicolás.
1: Sí.
0: Este señor nos da el nombre completo de la señorita.
1: Más detalles.
0: Pero... Más detalles. Inclusive tuve que borrar porque me dijo, estos son los nombres de los hijos. Obviamente los tuve que borrar, ¿va? Para no implicar a menores de edad en estas situaciones. Inclusive el nombre, pues nada más, hay muchas Araíz. ¿Sí? Únicamente como le hacen, como escriben en los periódicos, Nicolás.
1: Sí.
0: Cuando acusan a alguien que le ponen Nicolás M.
1: No, nomás N.
0: Nicolás.
1: Creo que es
0: Nicolás
1: una...
0: D.
1: Esa es una regla de...
0: Sí, por
1: legal.
0: Legal. Nicolás D. ¿Qué quiere decir Nicolás Díaz? Yo nada más por eso le puse Saraí F.I. Para que la gente... Puede ser Flores, puede ser Fidalgo, y la I puede ser Íñiguez. En fin, ya es usted quien sacará la conclusión.
1: Bueno, ¿qué dice la gente? ¿Qué consejo? Y pues la verdad es que se metió en una bronca, como dice él, por agarró la loquera y no supo ni en dónde se...
0: Oye,
1: ¿de dónde vino
0: a
1: dar?
0: Ir a Paraje, con todo respeto, pero para la gente de Parajes de Oriente. ¿Quién lo trae allá, Nicolás?
1: Pues venía de Estados Unidos.
0: Pues vaya allá a la Juárez, bebé, al Pronav, a la Gómez.
1: Y regreses a su tierra.
0: Sí, a la Gómez, a Portales. Tú dijeras, bueno, al centro. Al Triple G, al Tres García, al Kentucky. ¿Qué anda haciendo en Parajes de Oriente, Nicolás, hasta allá?
1: ¿Quién sabe qué? ¿Cómo vino a dar allá? Pero bueno, eso también. Nos vamos a escuchar qué dice la gente.
0: ¿Quién lo trae ahí?
1: No, gordo, graben bien y luego nos mandan el
0: celular
1: y sale.
0: Cómprese otro celular, mijo.
2: Sí, Juanjo y Pollito, exactamente. ¿Qué anda haciendo allá en Parajes de Oriente? Allá la raza de allá es puro simio.
1: No, no, tampoco no, se trata de eso, gordo. No,
0: tampoco se trata de...
1: No, no, no, todos somos hijos de Dios, gordo.
0: Ya sé.
1: Venga para acá.
0: Tú has de ser de Campos Elíseos, lepero.
3: Consejo. Lo bueno es que ya se libró, mi compañero anda jalando usted allá en el Chuco. Ya, olvídese de eso, que si la molesto en el Face, ya, de tiro al León. No pasa nada. Si le ganas, ánimo.
0: La gente no le da de comer.
3: La Segunda Guerra Mundial.
1: Venga.
0: Como me dijo una señora, Pollito, el otro día.
1: Sí.
0: Gracias a mí comen, porque aquí los escucho todos los días. Cálmate.
1: Pues gracias por los burritos gracias de la noche.
0: A ver, hazme un mole.
4: Rollo, mete la Z. No, hombre, mi compa, hace una limpia. Todo eso que le ha pasado. No, no, y todo por venir a Juaritos. No, no, no. Eso no está bien. Hágase una limpia.
0: Ahora puede proceder, Nicolás, como él lo dijo, es ciberbullying. Ahora ya ve que es con estas reglas que cambiaron estos chicos.
1: Sí.
0: También ahí ya puedes acusar, también legalmente, a lo que yo sé, es de que también ya puedes poner una denuncia. Pero no se preocupen, pues allá en Estados Unidos, ¿quién lo va a conocer? O se van a preocupar en Estados Unidos, ¿quién?
1: Oye, fíjate que ahorita que hablas de denuncias, pues Belinda no demandó a Lupillo, porque que anda utilizando su imagen, su nombre para hacer públicas cosas. Entonces,
0: pues es que sí.
1: Sí, entonces hay una demanda que los abogados saben cuál es el nombre de ese delito. Pues que también puede cobrar lana o puede implicar prisión.
0: A nosotros cuántas veces que los están quemando. Pues quién, y que fuéramos ¿cómo se llama?
1: La gente.
0: No, no, el que le quemaron las patas al bajo del árbol.
1: A Cuauhtémoc.
0: Ándale, y que fuéramos Cuauhtémoc. La gente no te da de comer. Además es muy fácil y muy sencillo, mire. Usted critica a alguien por eso. Pues usted nomás ahí en el celular y la gente que cree, ¿no?
1: Venga pues.
0: Venga.
5: Arremete la Zeta. Esas que usan para engordar se llaman frijoles, mi Juanjo. Esas te inflaman bien gacho.
0: Yo los acostumbro poco.
1: Habla el pedorro.
6: La radio neta es la Z. No, pues, gracias a Dios ya se libró y anda jalando ahí en el Chuco. Porque en Parajes de Oriente hay pura gente como el joven. ¡Au, au!
1: No, gordo.
0: Ya, en serio.
1: No generalicen ni digan nada, o sea, estamos hablando
0: de
1: un sector como cualquier otro.
0: Como cualquier otro.
1: Cualquier...
0: Sí. Mire, los máximos delincuentes, y lo voy a decir con todo respeto, los máximos delincuentes de esta ciudad viven en los mejores fraccionamientos, gordo. Hasta ahí, en Campestre, no agarraron a un lépero, gordo, que se robaba el agua.
1: Tenía alberca
0: el perro. Acuérdense, ¿no? Entonces no estén generalizando. Leperos.
1: Son delincuentes de cuello blanco.
0: Sí, sí.
1: Les llaman.
0: Hay más ratas léperos en otros mejores fraccionamientos. Y quien diga lo contrario, ¿dónde nos vemos?
6: No, no, pobre chavo.
7: Que mande su historia a la Rosa de Guadalupe, mijo. Camerón.
8: La radio de Neta es la Z. Poyis y Juanjo, esa historia está como para la Rosa de Guadalupe. Aquí no hay de otra. No sé qué edad tenga mi compa, ¿verdad? Pero pues no se ve que sea un niño o un adolescente. Inmediatamente a fiscalía. Una restricción. Una denuncia por difamación. Ahorita está igual para el hombre, para la mujer. Y en segunda, pues ahí también existe la policía cibernética, ahí tienen un departamento, ahí en fiscalía también. Luego, ahorita el Facebook los traen con pincitas. Y ya si se retiró allá en Estados Unidos, si tiene la oportunidad de estar ahí y no regresar, pues qué mejor. Ánimo.
1: Además, en Estados Unidos la gente se puede cambiar el nombre. Y luego aparte, pues haga otro Face. Compra tu teléfono.
9: Sí,
1: porque tienes que estar ligado así, donde te localizan, pues no.
9: Ya sé. La radio Neta de la Z. No, pues últimamente hay 1% de las mujeres que a eso se dedican, a lo fácil. Y más porque andan bien prendidas de la droga, del crico. Pero, pues lo bueno que ya te zafaste de ahí, carnal. Tú sigue acá en el Chuco. Acá también hay carne, buena carne. Ánimo, vato.
0: Dice, eso va directamente a la fiscalía, campeón.
1: Sí.
0: Directamente.
1: Pues tiene que dejar el antecedente, pero pues como dice la, no sé si le crean o no le crean, pues como ya es un ex convicto, gordo. Pues a ver.
0: Y lo echando.
10: La radio mete la Z. Pues compadre, ya pasó. Dele la vuelta a la hoja y como dijo Daddy Yankee, lo que pasó, pasó. Usted, gracias a Dios, que ya se alivianó de su gonorrea, ya se alivianó de todo el rollo, y ya, de gracias a Dios, de que lo estaba ciberacusando, pues usted nomás va y te ponga una demanda y con eso.
1: Dice la Z, mi pollo Juan José, buen día. No, carnal, dice, pues dale gracias a Dios que saliste del infierno, que dejaste el crico. La neta, yo perdí muchos amigos y uno que otro se quedó allá arriba. Saludos.
0: ¿No te acuerdas, ganas, pollito, cuando me denunciaron, que me denunció la comunidad gay de esta ciudad? Porque un meme que yo publiqué en el Facebook, publiqué un meme, no sé qué, X, o sea, sin pensarlo, ¿no? De volada me llegó el aviso, tú aquí lo viste, Nicolás.
1: De gobernación.
0: Sí, llegaron aquí como 20,000 policías y le decía, cálmense, pues ¿qué pasó? De la Secretaría de Gobernación. Mijo, bájele la espuma a su licuado. Amarre su chango, se lo trasquilo. Pues ya es mejor. Mejor bye, ya no voy a publicar nada.
1: Pues no.
0: Me pusieron un estate quieto, gordo.
1: Yo respeto.
11: Por un meme, no supe bien el chisme, pero lo que escucho, pues échale gana, carnalito, tú puedes. Ya saliste de lo peor. Échale gana.
12: ¿Qué te quiere, pariente?
1: A ver, ¿qué dice la licenciada Marilena Gisbord?
13: Buenos días, buenas tardes, buenas noches, Nico.
1: ¿Licenciada?
13: Ya mejor no voy a decir nada porque Lola no. ¿Qué onda, Nico?
1: ¿Cómo le va, licenciada? Pues haga la invitación para que la gente nos escuche en Spotify.
13: Sí, que nos escuchen en Spotify a la hora que sea. Ahí estamos como historias de vida y a las 11 de la noche, Nico,
1: sí.
13: Aquí también se repiten en la noche, para que escuche la historia y se vaya a dormir tranquilo. Un calcetinazo y a dormir.
1: Ok.
0: Licenciada, por favor. Señor, lo mejor que puede hacer es alejarse lo más posible de ella y deje todas las redes sociales, y lo ideal sería que aprenda la lección y venga a terapia, donde se trabaje el que no se vuelva a involucrar con mujeres conflictivas, manipuladoras y de familias peligrosas. Se debe trabajar el aprender a estar solo hasta que ya esté sano para poder elegir una mujer sana y sobre todo sin conflictos, porque ahora solo tiene que retirarse de las redes sociales y cambie de celular. Pero sobre todo, venga a terapia. La Z.

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0: Dice el niño, mamá, mamá, ¿te puedo hacer una pregunta? Sí, mijo, dime. ¿De dónde salió la raza humana? Ay, pues de Adán y Eva, mijo. Oye, pero mi papá dice que salimos de la evolución de los monos. No, mijo. Una cosa es la familia de tu papá y otra es mi familia. Cotorrea.
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3: Llega Pepito. Pepito llega muy feliz al colegio. Dice, Pepito llega muy feliz del colegio. Llega muy infeliz Pepito del colegio y le dice a su mamá.
4: Sí.
3: Mamá, mamá, ya aprendí a escribir. ¡Ach! ¡Qué bonito, mi hijo! A ver, ¿y qué escribiste, Pepito? Y Pepito pues dice, pues cómo voy a saberlo si todavía no aprendo a leer.
5: ¡Cotorrea!
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2: Oye, Pollis. Sí. ¿Tú sabes por qué el perro mueve la cola?
3: No, ¿por qué el perro mueve la cola?
2: Porque la cola no puede mover al perro.
3: ¿Tú sabes por qué los perros ladran?
2: ¿Por qué los perros ladran?
3: Porque no saben hablar.
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1: El último gordo de una vez, hombre. Oye, pues ahí estás, que había una viejita en la calle que vendía pan a 5 pesos. Y siempre llegaba un joven y le dejaba 5 pesos y se iba, o sea que no agarraba el pan. Ahí llegaba el señor, le dejaba 5 pesos. Entonces un día la viejita lo paró. Ey, bebé, ey, joven, pa' acá. Y le dice el vato, ah, sí, sí, sí. Sí, ya sé que quiere saber que por qué siempre le dejo la moneda de 5 pesos y me voy. Dice la viejita, no, no es eso, solamente le quería decir que el pan ya cuesta 10 pesos. Ya no me deje 5, déjeme 10.
2: ¿Eso qué, Nicolás?
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3: ¿Tú sabes qué? A ver, déjame cuelgo. ¿Qué debe el hombre invisible? ¿Qué bebe? ¿Qué toma el hombre invisible a la hora del almuerzo?
4: ¿Qué toma el hombre invisible a la hora del almuerzo? ¿Qué toma?
3: ¿Qué? Leche evaporada.
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Son las 6:27.

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2: Seis y media.

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10: Son las 9:10.

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Zeta. ¡9:40!

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perros cuelgan de las paredes como tú los colocaste. Tus sandalias están en su lugar y hasta tu bata de baño está donde la pusiste tú. Lo único que ha cambiado es el espejo. Ahora, cada vez que lo veo, me refleja una figura con unas sombras profundas bajo mis ojos y unas arrugas que empiezan a amenazar mi

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1: ¡10:39!

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2: 11:34.

0: Bueno, pues órale, pues ahí está, señoras y señores, la actuación de DJ Town, el Master DJ Town, dejando en claro de qué es el lado más que la iguana. DJ Town Portillo Rosales, ahí lo encuentras en el Facebook para cualquier evento que tengas, boda, quinceañera, kermés, jolgorio, ágape, carnaval, de Toño, Pepe y Lupe con DJ Town. Solamente faltan 10 minutos para llegar ya a las 12. Estamos llegando al mediodía. 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
0: Señoras y señores, ya mañana sábado es la Bulmanía. Ya llegó. Es el inmenso charro Adolfo López Mateos con los jinetes más valientes enfrentando a los toros más feroces, ¿eh? En estos momentos no tengo uno, ni dos, ni tres, ni cuatro, ni cinco, ni seis, ni siete, ni ocho, ni nueve, ni diez. Así es que esto es el palco para 10 personas. Fácil, fácil, se va a Bulmanía dos familias. La familia del esposo y de la esposa. Un palco, ¿eh? No es ahí atrás, ni en Gallopa, ni Chalalach. Es en un palco. 10 personas, todos los camaradas, todas las morras, a disfrutar esta gran tarde, noche de rodeo en la Bulmanía 2026, en el lienzo charro, ¿eh? Con la frase ganadora. Luego, luego. Solamente personas que no han ganado, ¿eh? A ver, esta chica. Ah, mija. ¿Cómo se llama esta muchacha de una vez? Ah, mija, ya ganó usted bastante, mija. Ya, ya, ya. No sea hambreada. Deje que ganen más personas. Anda más hambriada que la de las teles.
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0: Ok, papi. Ahí te mando un niño con sombrero bailando. Mándame tu nombre completo de volada. Ya tienes el palco para 10 personas de la Bulmanía 2026.

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1: En este momento manda ya la frase ganadora a la radio de Neta en la Z. Y luego, luego, ¿quién dijo yo?
2: Perdóname.
1: Por favor. Ahí le va con la frase ganadora. Déjese caer luego, luego. Y aquí la escuchamos para que se vaya a ver a Beatriz Adriana el 3 de octubre.
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1: Muy bien, ahí buenos le mando días. Un niño bailando con sombrero. Mándeme su nombre completo. Luego, luego. ¡Ya ganó!
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1: Una mujer que estaba ya cansada de su marido porque no era perfecto. Un buen día se dio cuenta que podía cambiar a su esposo. Esto lo había visto en un espectacular, mientras manejaba camino de regreso a casa. Y pensó, esto es maravilloso. Es una gran oportunidad para cambiar a mi esposo por uno perfecto. Así que anotó la dirección del edificio donde podía ir a cambiar a su marido. Al día siguiente, como era su día de descanso, se levantó muy temprano y se dirigió a donde se encontraba aquel lugar. Al llegar, la recepcionista le dijo, «Siga las instrucciones que se encuentran en el cartel de allá». Ella se dio la vuelta y se fue a leer las instrucciones. «Usted solo puede visitar el lugar una vez en la vida. Son 6 pisos. Las características del hombre van mejorando a medida que usted sube. No puede saltarse los pisos en el ascensor. Tiene que llegar a la puerta de cada piso y verificar las características de cada hombre». Y entonces decidir si subir o quedarse. Tampoco puede regresarse a un piso anterior, de lo contrario queda descalificada. Bueno, no está mal. Veamos qué hay en el primer piso. Pensó. Al llegar a la puerta en el primer piso, vi un cartel que decía: el hombre que está aquí es trabajador, pero tiene estos defectos. Es distraído y no sabe bailar. Eso no le gustó a aquella mujer. Así que decidió abandonar el primer piso y subir al segundo. Al llegar, leyó cuidadosamente la descripción del hombre. El hombre de este piso tiene un trabajo remunerado y ama a los niños, pero tiene estos defectos. Es desordenado y es imposible que se acuerde de las fechas importantes. Entonces la mujer decidió subir al tercer piso. Al llegar, se encontró con las características del hombre, el cual tenía un trabajo, amaba a los niños, y era muy guapo, pero no era romántico y ni le gustaba bailar. Así que decepcionada, la mujer subió al cuarto piso. Al llegar, en la puerta leyó las características del cuarto hombre. Este hombre tiene un buen trabajo, ama a los niños, es guapo y además le gusta ayudar en las tareas del hogar. Pero tiene estos defectos. Es parrandero y muy a menudo llega tarde a casa. Al leer esto, aquella mujer bastante sorprendida expresó, «No puede ser, mi esposo siempre llega a buena hora a casa». Entonces decidió subir apresuradamente al quinto piso, con la esperanza de encontrar al hombre perfecto. Al llegar a la puerta se encontró con una larga lista la cual decía, «Este hombre tiene un buen trabajo, ama a los niños, es muy guapo, le gusta ayudar en las tareas del hogar, es romántico y tiene un auto del año, pero nunca va a la iglesia, bebe mucho y no le gusta bailar». Aquella mujer muy triste pensó en su corazón, «Seguro que conoceré a alguien mejor que mi marido». Y tomó la decisión de subir al sexto piso pensando que encontraría al hombre perfecto. Al llegar, se encontró con una pantalla grande que decía, «Usted es la visitante número 4.512.863 en visitar este piso. Aquí no hay hombres. En este piso se demuestra que no hay hombre ni mujer perfectos». Después de leer, la mujer reflexionó y se dio cuenta que su marido no era perfecto, pero era el adecuado para ella. Regresó a su casa y al llegar corrió hacia donde estaba su marido. Lo abrazó y le dijo, «Viejo, te quiero mucho. Por favor, nunca cambies». Nadie es perfecto en esta vida. Aceptemos a nuestros semejantes con sus defectos. Trabajemos cada día en formar un hogar de amor, donde las diferencias se resuelvan con cariño. Ni tú, ni quien está enfrente de ti son perfectos. Acéptense así como son. No se reprochen los defectos. Claro, el tener defectos no nos da derecho de tratar mal a una persona. Hay que tratar ser buenas personas. Aceptar a quien está enfrente de ti con sus defectos. Al final de cuentas, es con quien decidiste pasar el resto de tu vida. Si sientes que no te trata bien, si en algo no estás de acuerdo, platiquen, hablen, antes de tomar una triste decisión. Si tratas mal a tu pareja, piensa en cambiar. Recuerda que todo lo que hacemos en esta vida se nos vuelve a regresar, porque de lo que sembramos vamos a cosechar. Ámense los unos a los otros, quiéranse. No se guarden rencor por las diferencias que pueden haber. Cada uno de nosotros somos diferentes, tenemos maneras diferentes de pensar, de actuar y de expresarnos. Pero como lo he dicho, nada nos da derecho de tratar mal a otra persona. Así que te invito a que reconsideres y cambies para el bien tuyo y el de tu familia. Espero que en tu hogar haya paz, amor, felicidad y sobre todo, aceptación. Te saluda tu amigo, Blas Luna.

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4: Señoras y señores, vámonos a la terceta con placeta. ¿Qué hay que hacer, mi pollis, para eso?
5: La gente que ya nos tiene sus contactos del WhatsApp de volada, hay que conectarse con nosotros a través de un audio grabado que diga: la radio de Neta es la Z. Yo quiero la terceta con placeta de... Si no nos tienes agregados ahí en tu WhatsApp, ahí te va el número: 656-857-7950. Mádenme es para que lo grabes y nos agregues a tus contactos. 656-857-7950 es tu contacto directo aquí con el Z WhatsApp de la Z.
6: La radio de Neta es la Z. Yo quiero una terceta con placeta de...
7: La radio de Neta es la Z. Yo quiero una terceta con placeta del grupo pesado.
8: La radio de Neta es la Z. Yo quiero la terceta con placeta de Valentín Elizalde.
9: La radio de Neta es la Z, chiquillas. Y yo quiero la terceta con placeta de Los Ángeles Azules.
10: La radio de Neta es la Z. Yo quiero una terceta de Los Cardenales.
11: La radio de Neta es la Z. Una es de Primavera.
12: La radio de Neta es la Z. Yo quiero una terceta con placeta de Miguel y Miguel.
13: Buenos días, Pollo y Juan José. Quiero una terceta con placeta del Chapo de Sinaloa.
14: La radio de Neta es la Z. Yo quiero una con placeta de Pepe Tobar.
15: La radio de Neta es la Z. Yo quiero un las terceta con placeta de Intocable.
16: La radio de Neta es la Z. Yo quiero una terceta con placeta de Horóscopos de Durango, papá.
17: La radio de Neta es la Z. Yo quiero una terceta con placeta de El Buki.
18: La radio de Neta es la Z. Yo quiero una terceta con placeta de Remy Valenzuela.
19: La radio de Neta es la Z. Yo quiero una terceta con placeta de Los Caminantes.
5: La radio de Neta es la Z. Yo quiero una terceta con placeta del Remy Valenzuela.
2: La radio de Neta es la Z. Buenas tardes, Leperillo. Yo quiero una terceta con placeta de Banda Machos.
1: La radio de Neta la Z. Yo quiero una terceta con placeta de Los Alameños.
18: La radio de Neta la Z. Una terceta con placeta de Elías Medina, Leperos, ánimo.
13: La radio de Neta la Z. Yo quiero una terceta de La Maquinaria Norteña, ya que es viernes, saludos.
20: La radio de Neta la Z. Yo quiero una terceta con placeta de Calibre 50, para las viejitas.
21: La radio de Neta la Z. Yo quiero una terceta con placeta de Apache.
4: Gracias, siguen llegando bastantes peticiones para la terceta con placeta.
22: La radio de Neta es la Z. Yo quiero una terceta con placeta de Jenny Rivera.
4: Gracias, una más. Con esta nos vamos, a ver qué dice la gente. Mi gente.
23: La radio de Neta es la Z. Yo quiero una terceta con placeta de Prisma.

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1: Señoras, vámonos con este evento que está súper gordo.
2: Está excelente, oyes. Y fíjate nada más, mi pollo, es que es la Bulmanía. Y esto ya es mañana. Y obviamente queremos consentir a los Z Radio Escuchas, a los residentes de la Z, porque cada uno de ellos, son tres, cada uno de ellos se va a llevar el Z Pack. ¿Qué es el Z Pack? El Z Pack lleva 4 Z boletos VIP. ¡Vámonos, Cam!
1: Very important people, ahí está.
2: Bonito. Entonces,
1: ahí está para que de volada. Reportándose con la frase ganadora, venga ya.
2: Las tres primeras, ¿eh? A los tres primeros que les mande al niño bailando, van a ser los ganadores y mandan su nombre completo.
3: Yo quiero los boletos.
2: Ok, mándeme su nombre completo, ahí está el niño bailando. Es el Z-Pack, ¿eh? Para 4 personas.
1: Para Bulmanía.
2: Y es VIP. Adelante.
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2: Ok, ahí está el niño bailando. Mándenle su nombre completo luego. Nombre completo luego, ¿sale?
1: Uno más.
2: Uno más, nos falta uno. A ver, esta chica.
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2: Ahí está su chamaco bailando. Mándeme su nombre completo, por favor. Y ya ganaron. Son 3, el Z-Pack, y son Z boletos VIP.

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0: Pues órale pues, raza.
1: Ha llegado el momento de partir, señoras y señores. Ya faltan, aquí fue su repinto caballo. Faltan 7 minutos para la 1 de la tarde. Ya está preparándose con toda la información Alberto Peláez y todo el equipo de colaboradores en la República Mexicana y más allá. Ya nos vamos, mi pollis.
2: Bueno, gente bonita, mañana a partir de las 6 de la mañana, de nuevo cuenta aquí el show de Pollito Juan José. Y mañana, pues, la presentación de estos eventos que tiene la marca de la Z. Fíjense nada más, vamos a estar surtiditos aquí con mucha promoción para que estén vendiendo con la secretaria, porque todavía tenemos más Z boletos, gordo.
1: Efectivamente, para todos los eventos que tienen la marca de la Z, Nicolás Díaz Moreno, el Pollito de la Z, y su servidor, Juan José Luna de la Rosa. Gracias, buenas tardes, buen provecho.
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1: Hola, ¿qué tal? Buenas tardes, ¿cómo están? Es la 1:00 p.m. en el centro de México. Soy Luis Fernando Ordaz y le informo a nombre de Alberto Peláez, titular de este espacio. Comenzamos.
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3: La presidenta Claudia Sheinbaum confirmó este viernes que sostuvo una conversación telefónica el pasado miércoles con su homólogo estadounidense Donald Trump para abordar el acuerdo comercial entre México y Estados Unidos. La presidenta Sheinbaum descartó este viernes que el exsecretario de Marina de Andrés Manuel López Obrador, Rafael Ojeda Durán, está escondido en medio de la investigación de la red de huachicol fiscal presuntamente encabezada por sobrinos durante su administración en esa dependencia. Ni está escondido ni absolutamente nada. Esto lo ratificó la fiscal general de la República y no tiene un delito en su contra, aclaró la presidenta. El mayor decomiso de huachicol en el país en el actual sexenio fue realizado ayer por la Fiscalía General de la República y la Secretaría de Seguridad y Paz del Estado de Guanajuato, las cuales en un solo operativo aseguraron más de 59 millones de litros de combustible presuntamente ilícito en el municipio de San José Iturbide. La FGR puntualizó que el hallazgo en la comunidad de La Fragua, unos 10 kilómetros de la cabecera municipal y cerca de la carretera federal 57, fue resultado de acciones de inteligencia y trazabilidad en la distribución de hidrocarburos en distintas abastecedoras de derivados de petróleo. Mañana sábado se llevará a cabo el segundo simulacro nacional 2026. La Coordinación Nacional de Protección Civil detalló que el ejercicio tendrá lugar a las 12 del mediodía, tiempo del centro de México, en los 32 estados, si bien se dividirá al país en 5 regiones para efectuar diversas hipótesis de sismo. Otra característica peculiar del segundo mega simulacro es que sonará la alerta sísmica vía altavoces y vía celular, pero no en todos los estados. La alerta sísmica sonará en Ciudad de México, Chiapas, Colima, Estado de México, Guerrero, Michoacán, Morelos, Oaxaca y Puebla. Por su parte, la alerta celular se activará a nivel nacional. Detienen a Francisco Javier Meléndez, alias el Trompas o el Paco, señalado como presunto responsable del feminicidio de la estudiante española Claudia Tacoronte, quien había sido detenido 5 veces antes de esta captura y acumulaba acusaciones por robos, lesiones, amenazas y allanamiento de morada. El hombre de 37 años fue detenido en 2 ocasiones durante 2007 por robo calificado en 2010. Volvió a ser arrestado por robo a transeúnte con violencia y nuevamente por el robo calificado. El Trompas ya confesó el feminicidio de la estudiante española Claudia Tacoronte, reveló el ministro español de Asuntos Exteriores José Manuel Álvarez. Y el funcionario español agradeció a su homólogo mexicano, Roberto Velasco, la rapidez en las investigaciones sobre el asesinato ocurrido en Cuautla, Morelos, y señaló que el presunto asesino detenido ayer habría confesado la autoría. El fiscal de Morelos, Fernando Blumenkron Escobar, informó que el cuerpo de Claudia Tacoronte fue entregado formalmente a su padre, Valentín, durante una diligencia en la que también estuvieron presentes el cónsul de España en México, autoridades de la Universidad de Granada y representantes de los gobiernos federal y estatal. El funcionario criticó que a la familia se le detalló el procedimiento para la identificación y entrega de los restos, con el objetivo de que puedan continuar con el proceso para trasladar el cuerpo del estudiante a España, y la repatriación será coordinada entre la familia, el consulado y autoridades del gobierno de México. La Fiscalía de Jalisco informó este viernes la detención de Eduardo Isaac N., presunto responsable del feminicidio de Carla Margarita Pérez Jiménez, estudiante de medicina en el municipio de Zapopan. A través de una publicación en redes sociales, la institución señaló que tras una investigación de agentes de la Comandancia de Feminicidios, localizaron y detuvieron al sujeto un día después de que el cuerpo de la joven de 22 años fuera hallado. El gobernador de Zacatecas, David Monreal, se reunió con legisladores de Estados Unidos y señaló que presentó los avances en materia de seguridad ante un contexto de hechos de violencia que se han presentado en la entidad. En los últimos meses se han reportado distintos hechos delictivos en el estado, entre ellos la explosión de un coche bomba frente a la comandancia de la Policía Municipal del municipio de Ojo Caliente, que dejó 11 heridos, así como la jornada del pasado 18 de julio, en la que se registraron 10 homicidios, entre cuyos fallecidos figuraron funcionarios y exfuncionarios. Las defunciones registradas en México cayeron 2.5% interanual en el primer trimestre de 2026 hasta las 207.599, aunque se mantuvieron por encima del nivel prepandemia, informó el INEGI, que situó a los males cardíacos como la principal causa de muerte. El dato de enero a marzo pasado es menor a los 212.844 fallecimientos reportados en el mismo periodo de 2025, pero mayor a las 202.556 de igual lapso de 2020, cuando la pandemia de COVID-19 llegó al país a finales de febrero. El gobierno de México proyecta que la capacidad eólica del país crecerá un 84% hasta 2030, hasta alcanzar 15.000 megavatios, informó la Secretaría de Energía. Durante un foro organizado por la Asociación Mexicana de Energía Eólica y el Global Wind Energy Council, el subsecretario de Planeación y Transición Energética, Jorge Islas Amperio, detalló que la planeación oficial contempla añadir 6.860 megavatios de capacidad eólica. La Guardia Civil Española detuvo en la costa de Orihuela, en Alicante, a uno de los 12 fugitivos más buscados del Reino Unido, un británico de 51 años al que se buscaba por una condena de 8 años y medio de cárcel por delitos de estafa y lavado de dinero. Según el cuerpo policial, este individuo había sido incluido en la campaña internacional Los Más Buscados, impulsada por el Reino Unido para localizar a delincuentes vinculados al crimen organizado que podrían ocultarse en España. La fracción del presidente de Estados Unidos, Donald Trump, informó que autorizó a la delegación iraní, liderada por el presidente Masoud Pezeshkian, a viajar a Nueva York para participar la próxima semana en la Asamblea General de la ONU, una visita que tendría lugar en pleno conflicto entre Washington y Teherán. Un cumplimiento de nuestras delegaciones como país anfitrión, la delegación principal del régimen iraní podrá asistir a la semana de alto nivel de la Asamblea General de la ONU, declaró a la prensa un portavoz del Departamento de Estado. Algunos estados de Estados Unidos comenzaron este viernes a recibir el voto anticipado para las elecciones legislativas de mitad de mandato del próximo 3 de noviembre, en las que el presidente Donald Trump podría perder la actual mayoría republicana que respalda su agenda en el Congreso. Como es costumbre, ya se encuentra en el estudio de Informe 24 Nacional mi compañero José Luis Plaza. José Luis, muy buenas tardes.
4: Buenas tardes, Luis Fernando, buenas tardes al auditorio. Y bueno, mañana tenemos un simulacro a nivel nacional en el cual todas las entidades de la República Mexicana van a participar en ella. Sin embargo, hay en redes sociales de estos supuestos videntes que se dedican a pronosticar sismos. Hasta el momento, científicamente, no hay una forma, no hay nada, no hay aparatos que puedan pronosticar un sismo, un terremoto, un temblor. No hay forma. Entonces esto de, pues, se atreven hasta dar hora y fecha y todo esto. Por favor, no se dejen llevar por esas cuestiones. Si la alerta sísmica va a sonar como tal a las 12 de la mañana. Si suena antes o suena después de las 12 del mediodía, entonces estamos hablando de un sismo que viene. De lo contrario, no hagan caso a este tipo de mensajes que están en redes sociales y que definitivamente lo único que hacen es alarmar a la gente, no alertarla, alarmarla.
3: Entonces, hay que recordar que es un simulacro. Mucha gente se pone nerviosa al saber que va a haber un evento de ese tipo, ¿no?
4: Exactamente, hay personas que por alguna pérdida perdieron su trabajo, perdieron su casa, perdieron algún ser querido, y cuando viene el sonido de la alerta sísmica los pone muy mal, pero sin embargo no es toda la población.
3: Muy bien, José Luis, muchas gracias, que te vaya muy bien.
4: Hasta luego,
3: les buenas tardes. Buen fin de semana.
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3: Fue detenido Francisco N., alias El Trompas, presunto responsable del feminicidio de la estudiante española Claudia Tacoronte en Cuautla, Morelos. En un mensaje en redes sociales, el titular de la Secretaría de Seguridad y Protección Ciudadana, Omar García Harfuch, informó sobre la detención del sujeto y envió sus condolencias a los familiares de la víctima. Expresamos nuestras más sinceras condolencias y toda nuestra solidaridad a su familia y seres queridos ante esta dolorosa e irreparable pérdida, aseguró. Por su parte, la Fiscalía de Morelos dio a conocer que la detención se llevó a cabo en un operativo en conjunto por parte de la AIC. En conjunto con autoridades federales y estatales, cumplimentaron la aprehensión de Francisco Javier N. La Fiscalía informó que el sujeto fue puesto a disposición de la autoridad judicial que lo requiere por el delito de feminicidio. La Fiscalía de Michoacán detuvo a José Armando H., director de Seguridad Pública del municipio de Anga, Macutiro, así como otras 17 personas, por sus presuntos vínculos con Manuel Alejandro Rendón Aguilar, el señor de la T., líder del cártel Jalisco Nueva Generación en el Bajío michoacano, y que fue detenido el pasado 15 de septiembre. Las detenciones fueron realizadas por fuerzas federales y estatales al cumplimentar órdenes de cateo en 28 inmuebles de los municipios michoacanos de Anga, Macutiro y Paroandiro. Entre los detenidos hay 3 policías más de Anga, Macutiro. El mando policial y los otros 17 detenidos fueron trasladados a las instalaciones centrales de la Fiscalía en la ciudad de Morelia, así como diversos objetivos asegurados, entre los que se encuentran armas de fuego, droga, vehículos y también equipo táctico. José Armando H. asumió la dirección de Seguridad Pública tras el asesinato de su antecesora, Lisbeth Estela Romero Tafoya, perpetrado por presuntos sicarios el 28 de octubre de 2024. Más información para usted. La presidenta Claudia Sheinbaum confirmó este viernes que sostuvo una conversación telefónica el pasado miércoles con su homólogo estadounidense Donald Trump para abordar el acuerdo comercial entre México y Estados Unidos. Es una llamada que se tenía programada. Muchas veces hablamos entre el presidente Trump y su servidora, sin darlo a conocer porque vamos avanzando en los temas comerciales, dijo durante su conferencia de prensa desde Guanajuato. Sheinbaum afirmó que no lo informó porque no se ha llegado a un acuerdo y hasta el momento no puede dar un anuncio formal respecto a lo que se ha hablado. Lo que sí puedo decirles es que vamos a avanzar. Va avanzando bien la posibilidad de un acuerdo con nosotros y fue muy buena la llamada, aseguró. Asimismo, añadió que ha hablado al menos en 22 ocasiones con Trump para discutir avances en temas prioritarios entre ambos países, pero que en algunas ocasiones no lo anuncia al no llegar a acuerdos. Vamos ahora al carrusel de los estados.
7: El estado de Guerrero volvió a vivir momentos de tensión. En Coyuca de Benítez, autoridades federales y estatales detuvieron a 7 elementos de la policía municipal e incautaron a 2 patrullas presuntamente involucradas en la desaparición forzada y muerte de una persona el pasado 11 de septiembre. Mientras que en el municipio de Quechultenango, 16 elementos de la Secretaría de la Defensa Nacional y 13 de la Policía Estatal fueron retenidos por habitantes armados con piedras y palos que se oponían al ingreso de las fuerzas de seguridad en ese municipio y en Mochitlán para los recorridos de seguridad. Tras horas de tensión y negociaciones, se logró liberar a los elementos. Cabe destacar que al menos 4 patrullas fueron vandalizadas. Informe 24 desde Acapulco, Guerrero, Enrique Silva.
8: La Secretaría del Trabajo en Sonora realiza de manera permanente las inspecciones en centros laborales para garantizar el respeto de los derechos de quienes prestan sus servicios en dichas empresas, por lo que pide denunciar cualquier tipo de irregularidades. Al respecto, David Fernando Soto Alday, titular de dicha dependencia estatal, destacó que uno de los principales avances en materia laboral es la eficiencia del centro de conciliación laboral, ya que de cada 10 asuntos que llegan, 9 logran resolverse mediante el diálogo y la conciliación dentro de un procedimiento que contempla un plazo de 45 días naturales. Desde el estado de Sonora, para Informe 24, Mariela Bernal.
9: La Unidad Estatal de Protección Civil y Bomberos Jalisco mantiene vigilancia permanente de la actividad sísmica y volcánica en la entidad debido a las condiciones tectónicas de la región. Especialistas del Comité Científico de Protección Civil explicaron que el estado se encuentra en una zona donde convergen las placas de Norteamérica, Rivera y Cocos, cuyos movimientos generan actividad sísmica y volcánica. Sobre el llamado Bloque Jalisco, aclararon que se trata de una estructura tectónica activa, pero descartaron que exista actualmente un proceso de separación. Explicaron que cualquier evolución geológica de estas estructuras ocurre durante millones de años, por lo que no sucederá pronto, aseguran los especialistas. Por lo pronto, hicieron un llamado a la ciudadanía a participar el día de mañana a las 12 del día en el simulacro nacional. Desde Guadalajara, en Informe 24, David Correa Aldrete.
10: En la opinión de Jesús Martín Mendoza.
11: La noche del 15 de septiembre fuimos testigos de muchas festividades en torno a la conmemoración del grito de independencia. Por supuesto, la central en el Zócalo capitalino, y es costumbre que en alcaldías, gobiernos se realicen actos similares. Pero el que más llamó la atención por lo extraño, yo le podría decir hasta bizarro, de lo ocurrido esa noche, fue la alcaldía Benito Juárez, en donde uno de los invitados, el músico Alejandro Escajarillo, conocido popularmente como Alex Sintec, el mismo personaje que salía en un personaje infantil haciendo bromas pues no muy divertidas que digamos, se ha convertido en un músico pues de medio pelo en México, pero él asegura que es una figura internacional. A manera de catarsis, el hombre empezó a pelearse con todo el público, a decirles que no les gusta lo que ellos oyen, de que él no es tal o tal personaje, un caso verdaderamente patético. Yo no había visto que un artista se peleara con su público por los traumas personales que él trae. Pero lo que a mí me llamó poderosamente la atención es cuando empezó a hacer un listado de los grupos internacionales, tanto estadounidenses como británicos, con los que ha participado y que no le han reconocido, entre comillas, su talento. Este hombre vive una depresión muy profunda porque ya no ve lugar para su arte. El hombre tiene que atenderse o lamentará las consecuencias.
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12: Fin de semana en la Liga MX y es jornada 9 de la apertura 2026 con el Clásico Nacional como el plato fuerte. Este viernes arrancamos a las 7, Puebla contra Atlante en el Cuauhtémoc. A las 9, Juárez contra Tigres y ojo, Juárez con 8 derrotas al hilo busca romper la peor racha en turnos cortos. El sábado, el día es bastante cargado. A las 5 de la tarde, doble cartelera. Atlas contra Pumas en el Jalisco y San Luis contra Necaxa a las 7:10. Monterrey contra Cruz Azul en el BBVA. La máquina viene de ganarle 4-3 al América, pero de caer 2-0 ante el Inter de Miami en la Campeones Cup. A las 9:15 de la noche, el partido de la jornada, América contra Chivas en el Estadio Banorte en un nuevo clásico nacional. El rebaño llega líder con 17 puntos, América con 16, con la presión de Almada que tiene 4 años sin ganarle al acérrimo rival. El día domingo cierran Toluca contra Santos, Pachuca Tijuana y Querétaro León. Todo este fin de semana muy cargado en una jornada más de la Liga MX antes del parón por selección. Para Informe 24, Antuar González.
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13: Si tienes un espacio este fin de semana, no lo desperdicies y aprovecha esta recomendación. The Truman Show, Historia de una Vida. Una película estadounidense de 1998 de comedia dramática y ciencia ficción. El film está protagonizado por Jim Carrey en el papel de Truman Burbank, adoptado y criado por una corporación dentro de un show televisivo de realidad simulada que se centra en su vida. Con giros sorpresivos, un romance fugaz y una historia conmovedora, nos hace recordar una reflexión filosófica en donde pensamos, ¿realmente somos libres de tomar nuestras decisiones? O también el clásico miedo a ser observado. Un poco te Dios al empezar, pero una vez que agarra ritmo, no la querrás perder ni un segundo de vista. Así que, si buscas una película divertida, interesante, con un lema filosófico, esta película es para ti y la puedes encontrar en Netflix. Yo soy Alex Ambrosio, disfruta la película.
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14: Este día un canal de baja presión, una vaguada a niveles altos de la atmósfera y una masa de aire frío sobre el Golfo de México originarán lluvias puntuales intensas en zonas de Veracruz, Oaxaca, Tabasco y Chiapas, así como chubascos y lluvias fuertes en zonas del noreste, oriente y sureste mexicano, incluida la península de Yucatán. Asimismo prevalecerá el viento de componente norte con rachas de 50 a 70 kilómetros por hora en el Istmo y Golfo de Tehuantepec. Al final del día la masa de aire frío se desplazará hacia el noreste del Golfo de México y dejará de afectar al país. Simultáneamente, canales de baja presión al interior de la República Mexicana, una vaguada a niveles medios y altos de la atmósfera e inestabilidad atmosférica ocasionarán chubascos y lluvias fuertes a puntuales muy fuertes con descargas eléctricas en el occidente, centro y sur del territorio nacional. Tome sus precauciones y disfrute del clima. Les saluda Ela Canet.
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3: Gracias a todos ustedes por escucharnos. Esto ha sido todo. Nos escuchamos el lunes. Que tenga un muy buen fin de semana.
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15: Estamos a punto de entrar al espacio donde

0: corazones de mi alma, mis amores hermosos, mis vidas bellas. Estamos arrancando una emisión más de este su gustado programa de las cumbias de la Z, una emisión donde vamos a disfrutar de la música, de los éxitos, pero sobre todo bien cumbianchero, ya lo sabe, a través del 103.5 FM de su radio, 720 de la AM, llegando más lejos para ti, recordándole algo muy importante, y es que durante estas siguientes horas, aparte de disfrutar de la música, aparte de disfrutar de los segmentos, aparte de disfrutar de las complacetas, de las mezclacetas, usted también va a tener la oportunidad de participar, porque le recuerdo que vienen las promociones que surgen en cualquier momento, así es que quédese con nosotros, síganos acompañando y disfrutando de la programación de la Z. Quiero saber quién anda por ahí.
1: Buenas tardes, mi estimada Shula Cerque, aquí acompañándola a usted siempre, como siempre, la acompañamos hasta las 6, aquí estamos presentes siempre, le mandamos un saludo, un fuerte abrazo y pónganos la 5ET para cargar energías, si puede, gracias.
0: Claro que sí, corazón, claro que sí, ahí más adelantito te la ponemos, mi vida santa, para que muevas las carnotas, mientras tanto... Nos arrancamos, ¿eh? De una vez te quiero ver bailando. A ti y a todos. Arrancamos con las cumbias de la Z.

0: continúan.
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Corazones de mi alma, estamos finalizando una emisión más de este su programa de las cumbias de la Z. Muchas gracias a todos aquellos que se reportan. Muchísimas gracias por acá. Me dicen, hermosa, quiero ver a ver si puedes pasar este saludito que es para.

lo mejor, que les deseo todo lo mejor del mundo, que lo amamos y lo queremos mucho. Sus hijas y yo, muchas felicidades a Pablo Zamora. Te amamos. Ay, mi corazón. Pues muchas felicidades ahí a Pablo Zamora, que está cumpliendo años. Y a todos nuestros cumpleañeros de Neta, muchísimas felicidades, corazones de mi alma. Ya lo sabe que a través de la Z le festejamos, obviamente en el show del Cuitijo Juan José. Los cumpleañeros siempre pueden ganar. Sabe que puede participar solamente escuchando el Cuitijo Juan José. Y recordándole ahí a Pablo Zamora, pues que este mensaje es para él, de parte justamente de su esposa y de sus hijas, que lo quieren y que lo aman muchísimo. Un saludo muy especial. Esperemos y le lleguen estas mañanitas, mi querido Pablo Zamora. No me dijeron cuántos cumplías, corazón de mi alma. No me dijeron, no me informaron. Pero pues igual forma te mando un saludo muy especial y muchas felicitaciones. Allá me dijeron, ya, inmediatamente me dijeron, secretaria, a mí no se me duerme. 45 años cumple, bueno, pues muy joven, 45 años. Un abrazo. Me dice por acá, buenas tardes, secretaria. ¿A qué hora puedo pasar por los Z boletos y el sombrero? Ay, ganaste el sombrero. Ay, corazón, pues déjame decirte que tú ya estás registrado. Entonces acuérdese que la entrega es de las 10 de la mañana a las 2 de la tarde o de las 4 de la tarde a las 6 de la tarde. Para quienes ganaron boletos, pues que nada más tienen ahorita a las 4. Ya sabe, de 4 a 6 horas. Si me escuchaste, confírmame, por favor, que me escuchaste. Me dice por acá, buenas tardes, secretaria, si le puedes mandar un saludote a mi esposa, que estamos de manteles largos. Estamos cumpliendo 27 años de casados, a mi esposa Elizabeth. Qué gusto oírte, que tengas bonita tarde. Pues un saludo muy especial ahí a tu esposa Elizabeth, que están cumpliendo 27 años de casados. Que aguante, mi amor. Pues que sigan siendo muchos más. Me invitas a las bodas de oro. Si son bodas de oro, tú me invitas, mi vida santa. Un saludo muy especial para tu esposa y para ti, que cumplen 27 años de casados. Dios les bendiga y les dé muchos años tanto de amor, de salud y de muchísima felicidad. Por acá me dicen un saludo muy especial, secretaria. Gracias, gracias por los saludos. Bonito fin de semana, me dicen por acá. Igualmente, bonito fin de semana. Dios les bendiga. Gracias, gracias por estar conmigo, por acompañarme, mis amores bellos. Y ahorita le escribo la dirección. Pues ya tendrán que tener la dirección, mis amores bellos. ¿Cómo que pues, sin ganar? ¿Qué pasa? ¿Qué está pasando? ¿Qué está pasando que me están pidiendo los datos de los que ya ganaron? ¿Qué pasa? Quiero que me digan. Porque ya van tres que me dicen en este día, mis amores bellos. ¿Qué onda? Quiero que me cuenten su anécdota. Díganme, es que se me borraron los mensajes, es que no me lo mandó la secretaria. No, yo sí se los mando. Entonces, por favor, díganme. Corazones, viene más adelante los 5 minutos de fama, los famosos covers, las desgreñadas, el reencuentro de los años, las complacetas. Ahí vengo.

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0: 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Las 2:05.

radio de Neta, de qué decirle que viene nada más y nada menos que su gustado segmento de los 5 minutos de fama. Quédese con nosotros, aquí seguimos a través de la Z, la radio de Neta, no le cambie.

0: aunque sea 5 minutos. 5 minutos. Y aquí se los vamos a dar. Porque los artistas y las canciones que sonaron ayer son el éxito de hoy. Y ellos merecen sus 5 minutos de fama.
1: Obvio que sí.
0: Que por cierto, ¿ya tuvieron? Bienvenidos.
2: Corazones de mi alma, mis vidas santas, mis amores hermosos. Continuamos con más a través de la Z, la radio de Neta, y estamos entrando a los 5 minutos de fama, donde le presento estos 3 éxitos musicales. Ya sabe, llegando a la tercera rolita, usted puede votar a través del Z WhatsApp 656-857-7950. ¿Qué le parece si de una vez nos vamos directo, ya así, sin escalas, con esto que es los 5 minutos de fama?
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0: Llegó mi tío Lupillo Rivera, y digo mi tío por loco, porque cada vez se le suelta más un tornillo a mi tío. Entonces Lupillo Rivera con Son Tus Perfúmeres Mujer. ¿Quién no recuerda esta canción del año 2009? Y ahora sí llegó el tiempo de que usted vote a través del Z WhatsApp 656-857-7950. Repito, 656-857-7950. Vámonos, vámonos a ver quién anda por ahí. Buenas tardes.
1: La radio Veneta es la Z. Vámonos por la 1, sí, por la 1. Saludos de parte de
0: Saber, mi vida. Saludos, mi amor. Dios te bendiga. La Z, buenas tardes.
2: Buenas

0: Chupillo. Ay, corazón, bueno, no se fue intacta la Z, buenas tardes.
1: La radio neta la Z, mi secre, buenas tardes. Buenas tardes. Vámonos por la de Solo un Sueño, Solo un Sueño.
0: Ah, eso.
1: Bonita tarde.
0: Linda tarde, mi vida, gracias.
1: Para ti, secre.
0: Ve, gracias, mi amor, besos. Buenas tardes.
2: Yo voto por la 1.
0: La número 1, gracias, mi amor, un abrazo. Y hasta casi, casi a nada de ganar. Buenas tardes, la Z.
3: Buenas tardes, secre, por la primera.
0: Pues ya, corazón.
3: Saluditos.
0: ¿Ya?
3: Gracias.
0: Gracias a ti, mi vida. Pues ya le dieron el gane, corazones de mi alma. A la número 1. En estos 5 minutos de fama, no le cambies.

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1: 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Corazones, le voy a decir rápidamente, quiero que me preste mucha atención en esto que voy a decir a continuación. Las personas que van a ganar estos boletos y que ya están mandando su mensaje de voz porque quieren llevárselos, tienen que venir el día de hoy, de 4 de la tarde hasta las 6 de la tarde. Si usted dice, yo sí puedo y puedo ir, se va a llevar no solamente su par de boletos, es un setapack de 4 personas. Repito, voy a sacar 3 ganadores y esos 3 ganadores, cada uno se va a llevar sus 4 boletos VIP, repito, VIP. Sí, 3 ganadores, 3 setapacks de 4 boletos VIP. Entonces, repito, tiene que venir hoy por ellos a las instalaciones de 4 de la tarde a las 6 de la tarde. Entonces, la gente que está mandando mensajes porque ya escuchó esta información, ya sabe, ya dice, secretaria, yo sí puedo ir hoy, me quiero ganar ese setapack de 4 boletos VIP para ir el día de mañana a la Bulmanía en el Lienzo Charro. Y luego se va a poner bueno ahí de tocho morocho ahí para que se eche unas aguas benditas, de todo, unos chicharrones, lo que sea. Entonces, 656, ahora sí, 656-2. Ay, ya se andaba dando mi número. 656-857-7950. Repito, 656-857-7950. Corazones, estamos más que listos. Ya lo sabe. Persona que está participando es porque van a venir el día de hoy. No mañana, no pasado. Hoy. Ahora sí. Ya agarré uno. Corazón, tú ya sabes que ya te agarré. Aguanta, aguanta. Ya, ya sabes.
2: La radio de Neta La Z, yo quiero los boletos para Lienzo Charro, ¿se cree?
1: Ahí está.
2: La radio de Neta La Z, yo quiero los boletos para Lienzo Charro.
1: Mi vida.
2: La radio de Neta La Z, yo quiero los boletos para Lienzo Charro.
1: Corazón, mándame tu nombre completo y tu número de teléfono, acabas de ganar. Vamos con un segundo ganador, segundo ganador. Buenas tardes, ¿quién anda por ahí? La Z, buenas tardes.
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1: Ok, entonces sí puedes, ¿verdad, corazón? Sí puedes venir hoy. Hoy a las 4, de 4 a 6 de la tarde. Si tú puedes y ya y sabes quién eres, mándame tu nombre completo y número de teléfono. Un tercer ganador del Z-Pack para 4 personas VIP. Ya quisiera yo estar allá afuera y marcar. A ver, de Team Marín de Doping Hueco, Caramacara. A ver, la Z, buenas tardes.
4: La radio de Neta es la Z. Yo quiero esos boletos.
1: ¿Corazón?
4: La radio de Neta es la Z. Yo quiero los boletos.
1: Ahí está, corazón. Pues ya te los llevaste. Si tú dices, secretaria, yo sí puedo ir el día de hoy después de las 4 de la tarde hasta las 6, ya lo sabes, mándame tu nombre completo, tu número de teléfono, por favor, porque te acabas de llevar ese Z-Pack para 4 personas, boletos VIP. Ya lo sabe, solo con la Z siempre se gana. Ahí regresamos.
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corazones de mi alma. Se arma la bronca musical con las desgreñadas de la frontera. Obviamente estamos entrando a este su gustado segmento conocido como las desgreñadas de la frontera, corazones bellos. Y déjeme decirle que a continuación le voy a poner a competir dos rolitas, dos éxitos de la arrolladora Banda de Limón. Y le presento el primer éxito.

0: Efectivamente, tenemos ahora sí los dos exitazos, Cabecita Dura 2011 en contra de Cuéntame del 2008. A través del Z WhatsApp usted puede votar por la canción que más le gusta, es 656-857-7950. Repito, 656-857-7950, la Z.
1: Yo escucho la radio de Neta. La arrolladora, Cuéntame.
0: Cuéntame, yo ya estaba, dije, ¿pero cuál? Ya me dijiste, corazón, gracias. La Z.
2: La radio mete la Z, buenas tardes, mi secretaria.
0: Buenas tardes.
2: Por la de Cabecita Dura, porfa, saluditos.
0: Cabecita Dura.
2: La radio mete la Z,
0: ya había salido tu mensaje, corazón, espérame. La Z.
3: La reineta de la Z, buenas tardes, mi secreto.
0: Buenas tardes.
3: Cuéntame, secreto.
0: Cuéntame, mi vida. Buenas tardes, la Z. Hola.
4: Radio Benita es la Z. Yo me voy con la Cabecita Dura.
0: Con la Cabecita Dura. ¡Ay! ¡Oh! Ya se empataron las dos, mi vida santas. Este mensaje va a definir quién va a ganar. Buenas tardes, la Z.
5: La radio Benita la Z. La de Cuéntame. Ay, por favor.
0: Ahí está, corazón. Ahí está, mi vida santa. Le diste el gane a esta canción de Cuéntame. Pensé que iba a ganar la Cabecita Dura, no sé. Tenía antojo yo de algo. ¿Ganas yo de algo? Tal vez sí. Y por eso no ganó. Corazones de mi alma. Ahí vienen las complacetas a las 3 de la tarde. Vámonos con la ganadora.

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8: No bélicos, por favor.
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9: Corazones, corazones bellos, estamos llegando a esto que es las complacetas de la Z, una emisión más donde usted tiene la oportunidad de pedir su rolita a través del Z WhatsApp 656-857-7950. Buenas tardes, la Z.
10: La radio no trae la Z, se cree. ¿Me puedes poner la de Chipón Chipón con Leandro? Gracias.
9: Pues vamos, corazón, vamos, vámonos, porque el tiempo apremia, se nos va rápido esto, entonces es que arrancamos las complacetas. Yo salí.

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1: Voy a meter la Z. ¿Me puedes poner la de El Perro y el Gato y Yo con los Guardianes del Amor?
0: Las 3, 4.

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1: La radio neta es la Z. Quería pedirla de Mi Nuevo Amor con Valentín Elizalde para esa persona especial. ¿Sabes quién eres?

0: Rodríguez en Las Complacetas.
1: ¿Qué?
2: La radio de Meta la Z, ¿qué onda, mi secre? A ver si me puede complacer ahí con la cumbia del TikTok con Banda La Rebeldía. Un saludito para toda la gente de acá de la fronteriza alta y baja, de parte del Meni Salazar.

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1: La radio de Mete la Z. Secretaria, buenas tardes. A ver si me complaces con la canción de Me Llevarás Contigo, Grupo Apache.
0: ¡17!

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1: Hola, hola, secretaria, muy buenas tardes. ¿Me podrías, por favor, poner Coleccionando Heridas de Karol G, de parte de la vaquerita, para todas las bellas mujeres de Ciudad Juárez y El Paso, Texas?
0: Son las 3:22.

0: llenaste?
1: What?
0: Perdón, perdón. ¿Quedaste complacido? Te esperamos en las próximas complacetas. Pídelas y te las ponemos en la Z. Siempre te complacemos.
2: ¿O no?
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1: 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Surge la promoción porque viene nada más y nada menos. Sí, viene una reina Ciudad Juárez, Beatriz Adriana. Sí, Beatriz Adriana, que llega el sábado 3 de octubre, ya lo sabes, en el Lienzo Charro a las 6 de la tarde. Además, una monta de toros, corazones de mi alma, que se va a armar en grande. Por supuesto, los payasos de rodeo y las escaramuzas charras. Ya lo sabes, pues ganaste taboletos en este preciso momento. Ya lo sabes cómo, con la marca de la Z 103.5 FM, 656-857-7950, repito, 656-857-7950, mensaje de voz a través del Z WhatsApp, solamente con la frase ganadora. La radio de Neta es la Z, repito, es para ir a ver a Beatriz Adriana, que estará próxima a presentarse el sábado 3 de octubre. ¿Estamos listos? Échele, mande su mensaje, 656-857-7950, repito, 656-857-7950. La Z, buenas tardes.
2: ¿La radio de Neta es la Z? Radio de Neta es la Z, yo los quiero.
1: Mi vida, pues, ¿qué crees, mi vida santa? ¿Qué crees, mi corazón hermoso? Pues ya te los ganaste, corazón de mi alma. Ya eres la afortunada ganadora, estoy tan feliz por ti, espero tú también lo estés.
2: ¡Ay!
1: Mi vida, ya sabes, mándame tu nombre completo, tu número de teléfono, por favor, por escrito, para registrarte, porque ya te los ganaste. Ah, ya lo sabe, van a venir más, espérese, van a venir más.
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Mis amores hermosos, bellezas, vidas santas, corazones de mi alma. Continuamos con más a través de la Z. Déjeme decirle que viene a continuación nada más y nada menos que su gustado segmento del reencuentro de los años. Vamos a vivir un viaje musical, corazones de mi alma. Así es que quédese a través de la Z, la radio de Neta, en esta rica tarde de viernes 18 de septiembre. Y regresamos, no le cambie.

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4: Corazones, bellezas, efectivamente estamos entrando al Reencuentro de los Años, una emisión más donde le vamos a hacer un viaje musical por la trayectoria de una gran agrupación conocida como el Grupo Aroma, recordándole que al llegar a la primera rolita usted puede votar a través del Z WhatsApp 656-857-7950. Arrancamos con una emisión más, sí, del Reencuentro de los Años. Y usted conoce este gran éxito, ¿eh? Para empezar bien, pero sobre todas las cosas, para decirle a esa persona amada que tal vez no se dijo lo que se tenía que decir y tal vez se quedó usted con más cosas guardadas. Estoy hablando en esta cuarta posición con Dígale.

0: posición número 3, en la número 2, por un rato, y en la número 1, amor de tres. Ahora sí, que truene lo que tenga que tronar. Buenas tardes, la Z.
1: Por la 4, mi seque, por la 4.
0: Por la 4, díganle. La Z, buenas tardes, gracias, corazón.
2: Buenos días, hermosura.
0: Hola, buenas.
2: La radio de Nieta de la Z. Me gusta mucho la canción, la cuarta posición.
0: Dígale.
2: Bendiciones, hermoso. Gracias.
0: Vida, mi amor, mi corazón bello, gracias, corazón de mi alma. Buenas tardes.
3: La radio de Nieta es la Z. Yo voto por la 3, ¿se cree?
0: La
3: por ese ladronzuelo. Bonito viernes.
0: Mi amor, gracias por tu voto. Buenas tardes, lindo viernes.
4: La radio de Nieta es la Z, ¿se cree? Hola. Oye,
0: dime, mi amor.
4: Por un rato me enamoré.
0: Ay,
4: claro que sí. Un saludito para mi cuñado Oscar Fierro, que anda trabajando ya en el Chupo.
0: Saludos, mi amor.
4: Ya te la sabes, donde te gufi. Ándale.
0: Mi vida, gracias, bendiciones. Buenas tardes.
5: Dígale. La radio de Neto La Z, secretaria, buenas tardes.
0: Hola.
5: La número 2. Excelente tardecita.
0: Gracias.
5: La de amor de tres.
0: Amor.
5: Que tengas un excelente inicio de fin de semana.
0: Gracias, mi amor. Igualmente para ti, Dios te bendiga. Buenas tardes. Buenas tardes.
6: Por amor de tres.
0: ¿Cuál? ¿Cuál? No escuché, corazón, te allá muy lejos. A ver, otra vez.
6: Por amor de tres.
0: Por tu amor. Repítemelo, corazón, porque no te entendí. Repítemelo, por favor. Buenas tardes.
7: La radio de Neta es la Z. Por la 1, mi secre, por la 1.
0: Por la 1. Gracias, corazón de mi alma. Buenas tardes, la Z.
8: La radio Neta es la Z. Amor de tres.
0: Amor de tres. Perfecto, corazón, gracias. Ya sabes, 656-857-7950. Todavía no ha ganado ninguna, ¿eh? Buenas tardes.
9: La radio Veneta es la Z por la 3.
0: La 3, querido ladrón. Gracias, corazón. Buenas tardes, la Z.
10: La radio Veneta es la Z. Amor de 3. Y un saludo para mi niña Jimena, que hoy andamos juntos, gracias a Dios.
0: Corazón de mi alma, pues tú ya le diste el gane, efectivamente. Amor de tres con estas cuatro canciones. Pues ya, se posicionó como la ganadora. Vámonos en el reencuentro de los años.

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Continuamos, mi gente, continuamos con más a través de la Z, la radio de Neta. Déjeme decirle que ahí viene nada más y nada menos que los famosos covers a través justamente del 103.5 FM de su radio, 720 de la M. Quiero rápidamente agradecer muchísimo a todas aquellas personas que han que he tenido la oportunidad tanto de saludar, pero sobre todas las cosas a quienes han participado para las diferentes promociones, para el duelo de acordeones, para la promoción de Alejandro Fernández, que va a estar en El Paso, Texas, por supuesto, para la Bulmanía, para el box, corazones de mi alma, para el box que se va a poner bien bueno en el Neri Santos. Gracias inmensas por estar con nosotros, por acompañarnos, por participar, por ser parte de la Radio Neta, por querernos, por estar con nosotros durante tantos años. De verdad, muchas gracias. Un placer siempre verle, abrazarle, sonreírle, agradecerle muchísimo a todos y todas por el cariño que siempre tienen hacia nosotros. De verdad, muchas gracias a quienes han resultado ganadores y han venido por sus boletos. Continuamos con más a través de la Z, la radio de Neta. No le cambie y vengo. 103.5

canción favorita. También tiene una segunda versión. Y tal vez hasta una tercera. Es por eso que vamos a descubrir ese famoso cover.

obviamente conocemos este éxito de Marco Antonio Solís, que como estos son los famosos covers, yo le voy a presentar el primer cover. A ver si le convence, corazones.

0: gran cover de Tu Cárcel. Siento que este tiro ya está cantado, la verdad. Siento que ya está definido, pero pues le podemos intentar, ¿verdad? Chance en una de esas, convenzca, me ando cuatrapeando bien gancho. ¿Ya estoy dando el viejazo acaso? ¿Acaso me estoy haciendo vieja? Puede que sí, puede que sí. Ahora sí, 656-857-7950. Repito, 656-857-7950.
1: La radio de Neta en la Z. Nos vamos por la primera. Por la primera, qué buen rolón. Saludito para todos, bonita tarde.
0: Saludos, corazón, bendiciones. Un abrazo, buenas tardes, la Z.
2: La radio de Neta en la Z. Por la de Marco.
0: No, pero la de Marco no es cover, mi vida. La de Marco no está compitiendo. Buenas tardes.
2: La radio Neta la Z. No, mi secreto, te pases adelante con el segundo cover. No, hombre, mejor escúpeme la queja. No, se crea, saludos. Vámonos por la primera,
0: O sea, primero aventaste la queja y luego ya después votaste, canijo. ¡Qué barbaridad! Buenas tardes.
3: La radio de Neta es la Z, mi hermosa secretaria. Oh. Vamos con Enanitos Verdes.
0: Sí, ya sabía.
3: Gracias, linda tarde.
0: Buenas tardes, linda tarde. Ya sabía, ya esto está bien cantado. O sea, yo ya, desde que yo había puesto los dos covers, dije, ya sé con quién va a ir. Ya sabía que iba a ganar Enanitos Verdes. Pero pues quise arriesgarme en una de esas. Alguien decía, pues voto por Yuri, a ver qué tal estaba ese cover, corazones. ¡Vámonos a sintonizar este famoso cover!

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1: ¡Ay, corazones! Ahí escuchábamos a el DJ Eduardo Rodríguez, corazones de mi alma. Déjeme decirle que usted no se puede despegar porque estas mezclacetas de la Z continúan. Ya lo sabe que una primera parte con el DJ Eduardo Rodríguez, que obviamente siempre nos toca lo que le pedimos. Él lo ha dicho, yo lo he escuchado, corazones de mi alma. Y usted no se puede despegar porque obviamente, como le estaba diciendo, viene más adelante una segunda parte para que se quede con nosotros, para que nos siga acompañando. Así es que vamos y venimos. Continuamos con más a través de la Z, la radio de Neta. Ahí regresa su secretaria. Besos.
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20: 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Dijo que la comunidad trans también necesita servicios de aborto. E incluso llamó a Jesús feminista radical y dijo que Dios es no binario.
21: Defending trans Texans is something we have to do every day.
20: Pero la cosa empeora. Él votó a favor de permitir que los hombres biológicos accedan a los baños de mujeres en los colegios y que los niños biológicos compitan en deportes femeninos, afirmando que hay cosas más importantes que la competencia justa en el deporte. James Tallarico.